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0: para toda la mancha por ahí, para Christopher.
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lo canta Flor Estrella, desde los Uyungas, para toda Bolivia y el mundo entero. ¡Díselo!

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quiero que estés alerta con este mensaje. Estos son los peores maleficios y trabajos de brujería que existen para hacerte daño. La salación. Muchas veces vemos serios accidentes de autos, con consecuencias totalmente tristes y desagradables. Es muy común y frecuente escuchar a personas comentando que encontraron, por ejemplo, manchas de líquidos, como de orín, en las llantas, sustancias como sal quemada o huevos quebrados encima o debajo de su auto, sin sospechar ni darse cuenta del peligro que se aproxima a ellos. Estos líquidos, sustancias o huevos son preparados mediante velaciones o rituales en donde se invocan espíritus malignos que son responsables

piedras negras, usando fotografías y los nombres de las víctimas. Mediante misas negras se hacen oraciones prohibidas, nombrando a las víctimas, pidiendo que causen fracasos y atrasos que no dejan superar a una persona, y todo lo que haga esa persona le salga mal y vivan en un verdadero infierno. Amarres sentimentales, de la misma manera, usando fotografías, muchas veces que tienen incluso dedicatoria, cintas, cabellos y prendas de la víctima. Mediante velaciones y rituales, se busca amarrar o atraer a una persona por capricho o venganza. O incluso, se busca que la víctima no consiga pareja, o que nadie la tome en serio. A consecuencia de esto, vemos a muchas mujeres, madres solteras y hombres que no pueden estar con una mujer. Las misas negras, estos trabajos son invocados por envidia o venganza, buscando que un negocio o una persona se venga abajo. Mediante líquidos preparados con tierra de cementerio y otras sustancias, para llegar en las entradas o puertas de un negocio o casa, para que reine el fracaso y la miseria, y todo se venga abajo. Entierros son trabajos más peligrosos y destructivos, porque los entierros causan la pérdida lenta, pero total del trabajo, el dinero, la paz, el amor y la salud de la familia. Estos son preparados en cementerios, a medianoche, mediante velaciones negras y sacrificios para invocar almas y espíritus malignos, que buscan en la víctima el deseo desenfrenado de querer beber y pelear con sus parejas y familiares, lo que causa la pérdida del trabajo y dinero, y las deudas comienzan a atormentar. Consecuentemente, la enfermedad hace prisionera a toda la familia. Estos entierros se los realizan escondiendo o enterrando en los patios o paredes muñecos preparados con ropas viejas, fotografías, cabellos de los integrantes de esa casa, con partes de animales pequeños que fueron sacrificados. Esto ocasiona que en ese hogar comiencen las peleas, las discusiones, atrasos, miserias y enfermedades. Todos estos trabajos malignos generalmente son realizados los lunes, martes y viernes, que son los días claves y especiales para hacer ofrendas, sacrificios e invocaciones espirituales, que atraen sufrimiento, soledad, miseria, enfermedades peligrosas y desconocidas, e incluso la muerte de la víctima de dichos trabajos. Después de este resumen, hay un gran detalle que quizás tú no lo sepas. Si estás con Dios, no tengas miedo. El poder del bien tiene mucho más poder del que muchos se imaginan. Permite y déjate ayudar por el hermano Alejandro, para que te guíe por el camino correcto hacia la verdadera y completa felicidad. Y ya estamos ingresando a cada hogar, a cada centro de trabajo, a cada unidad móvil, sea en el campo, sea en la gran ciudad, tal vez un pequeño poblado. Sea donde sea, ingresa para ustedes la voz de la máxima experiencia en el naturismo y el curanderismo, el hermano Alejandro, entregando sus conocimientos a todos, limpiando y curando a miles de personas, entregando felicidad plena. Aquí está él, para estar junto a usted, ayudándole en sus momentos de sufrimiento, momentos de depresión, de lágrimas, de desconsuelo. Aquí está la voz de la amistad, con su programa, En Busca de la Felicidad. Y ya queda con ustedes, el hermano Alejandro.

salud, dinero y amor para todos ustedes, mis queridos hermanos de la sintonía, hermanitos en Cristo Jesús. En este bendito día me encuentro aquí con toda la fuerza positiva y con la bendición de nuestro Dios Todopoderoso. Estoy aquí en esta casa radial, frente a estos micrófonos, hablando con la verdad.

con el conocimiento pleno y la experiencia suficiente para brindarle la ayuda oportuna, esa ayuda que usted tanto necesita y que tanto está buscando. Por eso es que estoy ingresando a su hogar, a su centro de trabajo, ahí donde usted se encuentra sintonizando y escuchando esta muy prestigiosa radioemisora. Estoy aquí con palabras motivadoras y de aliento, palabras y mensajes positivos que estoy seguro que lo ayudará a usted también, si se deciden aplicar mis consejos en su diario vivir. Hermanitos queridos, hoy como siempre quiero comenzar este programa agradeciendo su fiel sintonía, su preferencia, ya que son muchas las personas que a diario me envían sus mensajes, participan del programa, ya son muchos los hermanos que me comentan, hablan y me recomiendan a sus amistades y familiares para que sintonicen ellos también sus radios y escuchen este programa, porque realmente le ha devuelto la fe a muchos, a cientos de hermanos que por distintos azares de la vida ya habían perdido la fe. Esa fe de días mejores y felices, pero luego de haber escuchado atentamente este programa, han podido fortalecer su fe y ahora con su fe renovada, con esa fe rebosante, han comenzado un nuevo vivir, un nuevo futuro. Y por eso todas estas personas felices a diario me hacen llegar sus gestos de agradecimiento, mediante llamadas, mediante mensajes de texto o incluso con regalos presentes, que para algunos serían insignificantes, pero para mí son inmensos, de inmenso valor sentimental, porque sé que lo han hecho con mucho cariño. Realmente son muchos los hermanitos que a diario me felicitan y muchos otros más me agradecen por lanzar al aire este magnífico programa de reflexión espiritual. Un programa humilde, un programa sincero, un programa que lo he denominado En Busca de la Felicidad. Porque la felicidad es aquello que todos buscamos, deseamos y anhelamos con nuestras fuerzas. Y ese deseo, ese impulso nos motiva a levantarnos cada mañana al salir el sol. Hermanos queridos de la sintonía, quien les habla en estos instantes, un amigo más para todos ustedes. Yo soy el hermano Alejandro, máximo representante de la Congregación de la Esperanza, conocido y reconocido a nivel nacional e internacional como el gran santero curandero, el hombre de las manos benditas y la fe infinita. Y con ese espíritu de fe y de esperanza es que doy vida a este programa de reflexión espiritual. Este programa que lo he creado para ayudar con un consejo, una orientación para todo aquel que realmente necesite de ese impulso de fe, esa motivación que le hace falta para continuar en esta vida que para muchos no es fácil, e incluso para muchos es insoportable, inaguantable, debido a los variados, continuos e interminables problemas que les toca vivir a diario. Hermanitos en Cristo Jesús, recuerden que no todo está perdido para aquel que tiene fe. Recuerden que la fe mueve montañas. Recuerden que no están solos y que su problema, sea cual sea, tiene un origen, tiene una explicación y, por supuesto, tiene una justa solución. Y si usted todavía no lo ha encontrado, es que porque quizás no lo estás buscando en el lugar indicado, en el lugar correcto, porque no todos los problemas de la vida son iguales. Existen los problemas naturales que pueden ser solucionados con voluntad, con esfuerzo, con trabajo duro. Problemas que para solucionarlos no necesitas de nadie, solamente de ti mismo. Pero también existen los problemas antinaturales. Esos problemas que fueron programados, mandados a ser, preparados y provocados por sentimientos maleros, sentimientos oscuros, esos sentimientos que son la maldad, el odio, la envidia, el resentimiento y la venganza. Problemas que no pueden ser solucionados por ti mismo, porque sin importar el esfuerzo, la dedicación ni las ganas que le pongas para poder solucionarlos, nunca encuentras una mejoría. Peor aún, a diario estás viendo con impotencia, con desesperación, cómo todo empeora sin nada que puedas hacer para remediarlo. Realmente es triste y doloroso ver a una persona perder la fe, perder las ganas de seguir adelante y muchas veces incluso perder las ganas de vivir, porque no pueden encontrar al hombre o a la mujer adecuada en sus vidas. Muchos creen que han nacido para vivir solos. Están viendo con impotencia, con dolor, cómo su pareja se les aleja cada día más y más, y así se destruye su hogar, ese hogar que parecía indestructible, inseparable. Pero hoy dentro de ese hogar viven como si fueran perros y gatos, peleando de todo y de nada, e incluso llegando a maldecirse entre ellos. Estimados hermanos de la sintonía,
Créame que realmente entiendo el dolor, entiendo la impotencia, el sufrimiento que este tipo de convivencia provoca. Porque en mi amplia trayectoria como curandero y consejero espiritual, he visto cómo personas fuertes físicamente, altas, robustas, que cualquiera que los vea pensaría que no sienten dolor. Pero sin embargo, cuando me visitan, se desmoronan y caen de rodillas, derramando lágrimas de sufrimiento, lágrimas de impotencia, y comienzan a contarme cómo su vida se desmorona a diario. Porque no solamente tienen problemas sentimentales, muchos otros sufren con problemas económicos, porque las deudas ya no los dejan ni siquiera dormir por la preocupación. O incluso otros, para el colmo, también pasan por problemas de salud. Realmente qué dolor siento al ver a tanto hermano que ha caído en desgracia. Y lo peor, a causa de la maldad de la gente. Tanto problema, tantas caídas, que están convencidos que su vida ya no tiene ningún sentido. Porque su vida ya no tiene solución. Pero eso no es así. Eso no es así, mi querido hermano, mi querida hermanita. Porque la felicidad existe. Sí, existe, mi hermano, aunque tú no la hayas conocido hasta el día de hoy. La felicidad existe para ti también. Y tú, aunque hayas perdido la fe, puedes tener una mejor manera de vivir. Lejos de las enfermedades, lejos de los problemas. Y eso, mi hermano, eso lo han podido comprobar los cientos, los miles de personas que me han visitado con fe y que hoy por hoy ya son personas diferentes. Personas que le han vuelto a sonreírle a la vida porque se han dado una segunda oportunidad. Realmente se han decidido en creer, creer aquello que por desconocimiento no querían aceptar. Hermanos que se han sacado la venda de los ojos y finalmente se han convencido de que la envidia, la venganza, el odio de la gente mala, de esa gente hipócrita, de esa gente que está a tu alrededor, eran las causantes de todas sus desgracias. Hermanitos queridos, hermanitos de la sintonía, sepan bien que precisamente para eso es que yo me encuentro aquí en la hermosa ciudad del Alto. Ahí donde vive solo gente humilde, noble, luchadora. Por eso quiero aprovechar esta oportunidad para invitarlo a usted también a que me visite y que conozca a un verdadero experto en el campo del curanderismo. Pero visíteme con fe, con mucha fe y convencido de que conmigo hallarás la solución, esa solución que tanto has buscado, para que de esta manera usted también se beneficie de mis trabajos ancestrales que son 100% efectivos, porque todo lo hago con amor, como si fuera para mí mismo. Además de que mis trabajos los hago en el nombre de las almas y en el nombre de Dios. Ahora que usted ya lo sabe, todo depende de usted. De usted y de nadie más. Su felicidad depende de la decisión que tomes en este instante. Porque usted, hermano, usted, hermanita querida, usted puede continuar su vida así. Así como estás viviendo hasta el día de hoy, con limitaciones, con necesidades, en soledad, en sufrimiento, sin sentido en tu vida, existiendo como lo hacen las plantas, así, quieta, en el mismo lugar, esperando a marchitarte sin realmente disfrutar de este regalo que es la vida. O de una vez por todas decidirte a visitarme a mi santuario de curación. Allá en mi campo santo, en mi consultorio bendito, ahí donde yo estaré esperando con todo el amor del mundo, dispuesto y comprometido a ayudarlo como si fuera un padre para usted. 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Te bajas del micro, caminando, hermano, 2-3 cuadritas, preguntando a la gente dónde queda el edificio de la terminal interprovincial. Una vez hayas llegado a la terminal interprovincial, vas a ver 3 puertas de ingreso, por donde entra la gente, los pasajeros. De la segunda puerta, de la puerta del medio, tú te cruzas al frente. Ahí vas a ver, hermano, un letrero grande donde dice consultorio del hermano Alejandro. Ahí, justamente ahí, en ese espacio sagrado de amor y de esperanza, usted verá cuán cierta era lo que le decía, que su problema, por muy malo o por muy grave que sea, tiene una justa solución.
Hermano querido, no se deje engañar. No se deje engañar con personas inescrupulosas que andan utilizando mi nombre para hacerse pasar por mí, o que dicen que trabajan conmigo, porque eso no es así. Por eso tenga en cuenta que cuando usted llegue a mi consultorio, debe fijarse de que en la puerta esté un letrero grande en donde diga consultorio médico tradicional del hermano Alejandro. 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Recuerda que este mismo número ya está habilitado desde este preciso momento por si usted quiere participar del programa mediante tus llamadas en vivo o enviando tal vez un mensaje de texto durante el programa, un mensaje donde me cuentes tus problemas, tus inquietudes, tus dudas, con tu nombre y las iniciales de tus apellidos, seguido de la fecha exacta de tu nacimiento, el día, el mes y el año, para que en la última parte del programa, ya dentro de unos minutos más, yo esté consultando al tarot andino o a la sagrada hoja de coca para darte una respuesta precisa y acertada a tu problema. Así que ya lo sabes, mi querido hermano, participe, participe, hermana querida, pregunte, consulte, deje de lado los miedos, deje de lado las desconfianzas, las dudas, porque no hay mal que por bien no venga, ni tormenta que dure mil años, ni peor ciego que el que no quiere ver. Por eso usted no puede ser uno más de los que son dominados por la resignación, simplemente porque se ha convencido que su vida es dura. Y no digo que no sea así, más por el contrario, realmente la vida es dura. Es dura cuando alguien que realmente a la cual quieres te hace sentir mal. La vida es dura cuando crees que no hay nadie en quien puedas confiar, cuando te sientes solo o sola. La vida realmente es dura, mi querido hermano, cuando el más mínimo detalle te hace llorar al recordar las cosas que te han pasado y las cosas que has tenido que aguantar y vivir. Hermano querido, ¿realmente sabes cuándo la vida es más dura todavía? Cuando no la disfrutas. Cuando no aprendes a valorar el hecho de que estás respirando un día más, porque solo el hecho de estar vivo es lo más maravilloso. Hermanitos queridos, la verdad yo no los miento. A mí me han pasado muchas cosas malas, realmente he sufrido, a mí me han humillado, he sentido el desprecio de la gente, de esa gente que quiere verme abajo, destruido, totalmente acabado. Sentimientos de gente que me odia, de gente que nada más busca mi mal. Por eso me he dado cuenta que precisamente de esa gente es la que estamos rodeados la gran mayoría. Pero realmente yo no siento odio, ni siquiera he buscado venganza, ni les deseo el mal, porque esos sentimientos solo perjudican a uno mismo. Además me he dado cuenta que no todos son iguales, porque realmente hay gente que te hace sentir bien, gente a la que realmente le importas y por la cual tienes que seguir adelante, aunque te ha ido mal o hayas fracasado, porque en realidad el fracaso no existe. Lo que existe son los errores, errores de los cuales tienes que aprender y mejorar día a día. El mundo, el entorno en el cual vivimos, se lo hace cada persona, porque solo tú, mi hermanita querida, decides con quién estar cerca o de quién alejarte. Recuerda que los hechos son los que hablan bien o mal de una persona. Por eso siempre, siempre lo bueno o lo malo, con el tiempo se recompensa o se castiga. Son cosas que la vida me ha enseñado, porque yo también he sufrido maltratos físicos, maltratos psicológicos. He deseado cosas que muchos tienen y que gozan, y todo eso me ha hecho entender que la riqueza no lo da todo, ni siquiera la verdadera felicidad. Lo que realmente te hace crecer son las ganas de salir adelante, las ganas de ser tú mismo o tú misma, los sueños, las metas, lo que quieras hacer, hazlo pensando primero en ti mismo, para que en un futuro no dependas de nadie. Lo que quieras hacer, hazlo solo. No pongas excusas, no te limites. Sabemos que la vida no es fácil, y nadie ha dicho que lo sea. Pero no te compliques, porque una mirada, una palabra, una sonrisa, un hola, un adiós, a veces todo cuesta expresarlo. Por eso a veces uno mismo se complica la vida.
Todo eso lo he entendido en el transcurso de mi vida y me han hecho encontrarle un sentido a la vida. En vez de buscar mi mal, prefiero encontrar mi bien. Gracias a la vida soy lo que soy y agradezco a los que me han hecho daño, porque sin darse cuenta me han hecho más fuerte. Y eso es lo que quiero transmitirles, eso es lo que quiero enseñarles mediante este su programa. Y ojalá mis palabras se les graben en sus corazones y en sus mentes para que les sirva por lo menos como una motivación, un impulso que lo encamine hacia su felicidad auténtica y verdadera. Hermanito en Cristo Jesús, ahora vamos a dar paso a un pequeño corte, un corte para poder retomar el aliento y continuar con el programa. No se olvide de participar, no se olvide de enviar su mensaje a la única línea del celular del hermano Alejandro, 7490-5856, 7490-5856. Envíe su mensaje para que dentro de unos minutos más ya comencemos con la lectura del tarot o la sagrada hoja de coca. Recuerde, mi querido hermano, que por el corto tiempo en radio leeré mensajes al azar, porque realmente son muchos los mensajes, y si no alcanzo a leer su mensaje, no se preocupe, que en el transcurso de la semana lo estaré leyendo. Así que no se pierda el programa de todos los días a esta misma hora y por esta misma radioemisora. Bien, mis queridos hermanitos, no me vaya a cambiar de la sintonía, porque lo bueno, lo más importante, todavía continúa. Permiso.

Es ese deseo por lo ajeno. El enojo que sienten los demás por aquello que usted tiene y no quieren que lo tenga. Esa es la causa de todos los problemas económicos, sentimentales y de salud. Porque usted ya tuvo casa, auto, dinero, amor, pero sin darse cuenta lo perdió todo de manera inexplicable. La envidia está en todos lados, acechando en el trabajo, en su propia casa, en personas cercanas a su negocio, amigos que desean a su pareja. La envidia puede estar donde usted menos se lo imagina. Si usted desea estar protegido, reciba la oración contra la envidia y reciba el milagroso amuleto para que usted la porte y esté protegido siempre, donde sea que haya envidia. No tengas miedo. El poder del bien tiene mucho más poder del que muchos lo imaginan. Permite y déjate ayudar por el hermano Alejandro para que te guíe por el camino correcto hacia la verdadera y completa felicidad. Que Dios te bendiga y pare de sufrir.

ingresamos a un espacio dedicado a testimonios, agradecimientos de personas con vidas cambiadas, con la salud renovada, la felicidad alcanzada. 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

0: mis queridos hermanitos, de esta manera, así como continúa la vida, nosotros continuamos con la transmisión de este su programa. Un programa que ha sido creado para usted, usted que me escucha y me acompaña a diario, esperando ese rayito de luz, de fe, de esperanza que recibes de mis palabras y que ilumina una vez más su oscuro destino. Y esa es precisamente la razón de mi vida. Esa es la fuerza impulsora que a diario me brinda la fuerza necesaria para poder continuar con mi sagrada tarea. Porque si hoy puedo ayudar, aunque sea solamente a una persona, entonces puedo descansar tranquilo por la paz que siento en mi interior. Estoy seguro que si todas las personas harían lo mismo, este mundo sería un mundo mejor para todos. Y no pierdo la esperanza de que algún día el amor, la bondad, va a prevalecer y seremos dignos de la bondad divina de nuestro Creador. Por eso es que hoy me encuentro en la hermosa ciudad del Alto, con la única y desinteresada intención de brindarle una ayuda espiritual, porque la vida me ha enseñado que todos necesitamos de una mano amiga. Una mano amiga que nos encamine por la senda correcta de la felicidad plena y verdadera. Y ese es precisamente el fin que busco, el ser yo esa persona que pueda hacerte abrir los ojos y te muestre la verdadera causa y motivo de tus desgracias y de tus padecimientos. Y no solamente en cuestión sentimental, sino también muchos tienen problemas en cuestión de salud, en dinero, trabajo, hogar. Y con este conocimiento, llevarlo de la mano hacia la verdadera felicidad en su vida y en la vida de todos sus seres queridos. Porque hoy en día, tristemente, son muchas las personas que sufren por diferentes motivos, motivos que les llevan a perder la confianza en sí mismos y en el gran poder infinito de la fe. Hermanitos queridos, sé muy bien que muchas veces en la vida nos sentimos acorralados. Muchos nos sentimos aprisionados por los continuos problemas en nuestro diario vivir, en donde pensamos y hasta decimos que nos queremos morir. Sentimos que nuestra vida ya no tiene sentido y queremos dejar de luchar. Pero lo que muchas veces olvidamos o no nos damos cuenta es que la vida es muy valiosa para poder desperdiciarla y resignarse a vivir mal. Hermanitos queridos, recuerden siempre que todos somos importantes y muy valiosos. Siempre ten presente que aunque tú creas que para el mundo no eres nada ni nadie, la verdad es que para alguien tú eres su mundo, tú eres su todo. Solo que por lo nublado de la vida que vives no te das cuenta de eso. En muchas ocasiones, muchos nos creemos poca cosa, nos creemos insignificantes, que a veces pensamos que otros son perfectos. Pero hermano querido, en la vida no hay nadie perfecto. Todos somos iguales. Solamente hay gente que tiene cosas que tú no tienes, así como tú tienes cosas que ellos tampoco tienen. Muchas veces te sientes mal por la forma en la cual actúas y reaccionas. A veces sientes que hay algo malo dentro de ti o que sientes que no encajas en un lugar. Pero lo que verdaderamente ocurre es que algunos nos lastimamos con más facilidad que otros y desconocemos el verdadero amor que existe a nuestro alrededor. Porque sentimos equivocadamente que nadie nos puede querer. Y es en esos momentos de depresión, de desconsuelo, de desesperación, que las virtudes de los demás siempre son más visibles para ti que tus propias virtudes. Muchas veces te aferras, te agarras con tanta fuerza a algo o a alguien, y eso en cierta medida no está mal, pero trata de que ese algo o ese alguien no sea indispensable para tu vida. Hermano querido, recuerda siempre que si te acostumbras a siempre usar muletas o bastones, nunca vas a caminar bien. Muchas veces te desprecias, te miras al espejo y te insultas. No lo hagas, hermano querido, acéptate. Acepta tanto tu realidad y tu vida como el hecho de que tu vida se puede transformar para bien. Muchas veces nos desesperamos y nos desilusionamos porque no podemos conseguir algo o perdemos algo al primer intento. Pero hermano querido, si todo lo que desearíamos, si todo lo que esperamos se cumpliera al primer intento, entonces ¿dónde estarían las sorpresas? ¿Dónde quedarían los retos? ¿Dónde estaría el esfuerzo? Muchas veces somos defraudados de la peor manera por incluso aquellos que creíamos que eran nuestros amigos. Pero la vida nos sorprende o nos premia cuando aparecen los verdaderos amigos que nos consuelan. Así que hermano y hermanita espiritual, no te preocupes porque después de la tormenta siempre viene la calma. Después del dolor viene el consuelo y nos da la fuerza necesaria para seguir adelante. Por todos esos motivos, no bajes nunca los brazos. Por todo eso vive la vida al máximo, sonríe, sé feliz, disfruta de la vida y confía en Dios o en lo que sea en que tú creas. Por todo eso ama a tu vida. Quizás no sea muy larga, pero puede ser intensa y significativa. Puede que te toque vivir cosas difíciles, pero con verdadera fe lo mejor está por venir. No hagas que tu vida sea un infierno en vida. Trata de vivir cada momento como si fuera el último. Toma con cuidado las decisiones importantes de tu vida, porque si te equivocas, puedes destruir todo lo que has construido a lo largo de tu vida. Si eres bueno o eres buena, nunca cambies, siempre sé tú misma. Piensa que hay gente que te va a recibir con los brazos abiertos, así y tal cual eres. Nunca creas que es tarde para volver a empezar, porque nunca es tarde para realizar un sueño. No hay nada imposible para aquel que cree y tiene la verdadera fe. Si sientes que te odian y te han hecho algún daño o están buscando tu fracaso, deja de perder el tiempo buscando venganza, porque en la vida hay cosas más importantes, como por ejemplo buscar cómo salir adelante de los problemas. Esos problemas que por muy posiblemente te fueron implantados por maldad, con odio, con envidia. Acuérdate siempre que en nuestro idioma existe una palabra clave para volver a empezar, y esa palabra es el perdón. Hermanito querido, recuerda siempre que la vida es gratis. La vida es un regalo y los regalos no hay que rechazarlos ni desperdiciarlos, sino disfrutarlos y valorarlos. Por eso, hermano querido, aprendan a vivir y no solamente a existir. No seas como una planta que existe pero no vive realmente su vida. Ese regalo que Dios te ha dado, que es tu vida, apréndelo a vivir, a gozarlo, a disfrutarlo con todas esas pequeñas cosas, esas sorpresas, gustos, disgustos, caídas y alegrías que trae la vida. Pero jamás te resignes a vivir mal o a sufrir, porque de las caídas se levanta y se aprende. Las heridas se sanan y el dolor debe hacerte cada vez más fuerte. Jamás pienses que el regalo de la vida que Dios te ha dado es con solamente sufrimiento. Y nunca pienses que Dios te castiga o que Dios es malo y que te trajo solo para sufrir en esta vida. Porque, hermano querido, el que es malo es el hombre. La que es mala es la mujer envidiosa y maliciosa, que es corrompida por los malos sentimientos y deseos en contra de sus semejantes. Y ese es el motivo por el cual el día de hoy son muchos los hermanos y hermanitas que están pasando por momentos malos de sufrimiento, de dolor a causa de los continuos fracasos en su vida. Personas que vivían bien, estaban viendo con alegría cómo sus metas y sus sueños poco a poco se estaban haciendo cada vez realidad. Muchos ya habían formado sus hogares felices con hijos, donde reinaba el amor y la felicidad. Pero tristemente, sin darse cuenta, poco a poco todo ha ido cambiando y sin explicación alguna. De repente han perdido su trabajo, las cosechas ya no producían como antes, el negocio se le fue fracasando y las deudas se fueron acumulando. De esos hogares felices, el amor salió por la ventana y entró por la puerta los pleitos, las peleas, la incomprensión y el desamor. Hermanos, recuerden que así como existe el bien y todas sus formas de bondad, tristemente existe el mal y la envidia. Y eso siempre ha existido, incluso desde el principio de los tiempos. Y precisamente esa maldad, esa envidia, es la que se vale en muchas personas para arruinar tu vida y la vida de tus familiares. Pero ¿cómo, te preguntarás? Mediante ritos, mediante velaciones negras, invocaciones satánicas, amarres negros, acudiendo donde curanderos maleros que por unas monedas son capaces de vender su alma al diablo, haciendo los peores maldades. Pero siempre ten presente que ahí donde exista la oscuridad, habrá la luz que crecerá e iluminará todo, que toda la maldad se destruye con el poder del amor y de la verdad, que el poder del mal nunca será más grande que el poder del bien y de la luz. Por esa razón, mis queridos hermanos de la sintonía, hoy como siempre los invito a visitarme, a consultar el porqué de tanto fracaso en su vida. Venga mi hermano, pregunte, indague cuál es el origen de tanta mala suerte en su vida. Y si ya se ha decidido a visitarme, entonces anote bien mi única dirección aquí en la hermosa ciudad del Alto. Usted me encuentra por la zona de Río Seco, más precisamente justo al frente de la terminal interprovincial de Río Seco. Usted, mi hermano, que es de algún lugar alejado de la ciudad del Alto, pero quieres visitarme, agarra cualquier micro que te lleve a Río Seco. Al chofer le dices que te deje en el puente de Río Seco. Una vez hayas llegado al puente de Río Seco, te bajas caminando, hermano, 2-3 cuadras, entrando por la feria. Preguntas a la gente dónde queda la terminal interprovincial, el edificio de la terminal. En el edificio hay tres puertas para entrar a la terminal. De la puerta del medio, tú te cruzas al frente, vas a ver un letrero grande en donde dice consultorio médico tradicional del hermano Alejandro. Además, vas a poder fijarte también que hay dos banderitas, dos huipalas que están señalando, mostrando a mi consultorio. Ahí, en ese rinconcito de paz, de amor, yo te estaré esperando para poder ayudarte. Hermanos queridos, esa es mi única dirección. 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Si usted me visita, tenga por seguro que serás atendido personalmente por mi persona, el hermano Alejandro. 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Hermanitos en Cristo Jesús, quiero recordarles que a este mismo número usted puede llamar o enviar su mensaje durante el programa para que usted pueda participar, en donde me cuente tu problema para que yo, en la última parte del programa, mediante el análisis e interpretación de la Sagrada Hoja de Coca y el Tarot Andino, aquí en vivo y en directo, esté encontrando la causa de tu problema y sobre todo, encontremos la mejor solución a ese problema. Recuerde que necesito que me envíe su nombre, las iniciales de sus apellidos y la fecha exacta de su nacimiento, el día, el mes y el año, para que de esta manera podamos ver con más claridad su presente, su pasado y su futuro. Hermanos espirituales, comience a participar, ya que en la última parte del programa, ya dentro de unos minutos más, estaremos con la lectura de sus mensajes. Así que participe, aprovecha esta oportunidad. 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Además de, como siempre, quiero agradecer a todos que me envían sus mensajes de agradecimiento. Gracias a todos los hermanitos queridos que son de algún lugar alejado de la ciudad, pero se dan maneras para poder hacerme llegar sus gestos de agradecimiento, sus ofrendas, sus regalos, que para algunos les pareciera poco, pero para mí son grandes, inmensas cosas, porque yo sé que lo hacen con una verdadera gratitud. Gracias a Dios por este don divino que me permite ayudar y devolverles a muchos su felicidad. Hermanito querido, créanme que el agradecido realmente soy yo. El agradecido soy yo por permitirme ayudarlos. Porque al ayudar a un hermano o a una hermanita que ha caído en desgracia, yo mismo encuentro la paz espiritual. Esa paz que me motiva y le da un sentido a mi vida. Desde aquí quiero hacerle llegar un abrazo gigante a la familia Mamani, que ayer me han visitado con lágrimas en los ojos, totalmente agradecidos porque he ayudado a la señora Julia, que es la madre de la familia, esa hermanita que estaba totalmente enferma, pero hoy es evidente su mejoría. Saludos al hermano Francisco, que también me ha visitado, pero ahora en compañía de su esposa, de la cual se había alejado, que estaba a punto de la separación definitiva. Ahora que ya se ha roto ese amarre negro que no les permitía vivir en paz y juntos, podemos hacer un buen amarre blanco indestructible para que nadie pueda volver a atentar contra su felicidad. No me quiero olvidar de doña Clementina y de toda su familia, a la cual el anterior jueves tuve la gran fortuna de visitar su casa, una familia muy humilde económicamente, pero millonaria de corazón. Realmente al sentarme en su mesa me sentí bendecido y acogido. Precisamente esa hermosa gente humilde es la que me motiva a continuar con amor mi labor cotidiana, que es ayudar a todos los que pueda. Realmente son muchos los que necesitan de una mano amiga, y mientras las fuerzas me acompañen y la bendición de Dios no me falte, seguiré ayudando a todo aquel que realmente lo requiera. Bien, hermanitos queridos, lastimosamente el tiempo en radio es corto, el tiempo pasa rápido, por eso quiero dar paso a un pequeño corte, un corte para poder retomar el aliento necesario que me permita continuar con el programa del día de hoy. No se me aleje de su radioreceptora, ni me cambie de sintonía, que enseguida continuamos con la última parte del programa, en donde estaré leyendo sus mensajes y consultando a la Sagrada Hoja de Coca o al Tarot Andino para poder responder sus dudas, sus inquietudes. 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

0: vamos a leer este mensaje que nos dice: buenos días, maestro, gracias y felicidades por su programa. Mi problema es que mi hogar se está destruyendo, mi esposa ya no me escucha, hasta mis hijos se están portando mal. Siento que todo lo estoy perdiendo, no sé por qué me pasa todo esto a mí. Por favor, ayúdeme. Atentamente, Pedro, nacido el 13 de mayo del 78. Bien, atento por favor que voy a echar las cartas del tarot para ti. Mi querido hermanito del alma, Pedro, una vez echadas las cartas del tarot para ti, puedo ver con claridad muchas cosas. Primeramente me dices que no sabes cuál es la causa de tus desgracias, pero permíteme decirte con todo el respeto del mundo que tú no hablas con la verdad, porque tú sabes muy bien y eres consciente de lo que sucede en tu hogar, porque se ve claramente descuido. Tú eres una persona que le gusta salir con los amigos, te gusta beber, maltratas a tu esposa y hasta a tus hijos no les brindas el apoyo ni el cariño que ellos merecen. Tu esposa es una buena mujer porque estuvo contigo hasta en los momentos más difíciles. Aquí me aparece una desgracia pasada. Hermano querido, recuerda bien quién ha sido esa persona que estuvo haciendo tus obligaciones cuando tú has sufrido ese accidente que te ha dejado en cama. ¿Acaso no te acuerdas de la impotencia que sentías al no poder hacer nada? Porque fue tu esposa la que tuvo que salir a buscar dinero para los alimentos y las demás necesidades del hogar. Mi querido hermano, ¿crees tú que esa mujer merece los actuales tratos que le das ahora que estás bien y que puedes trabajar? Date cuenta de que el problema eres tú, porque en vez de estar con tu familia, prefieres estar con los amigos bebiendo, tomando, despilfarrando el poco dinero que consigues con personas que no valen la pena. Mi querido hermano, yo no te estoy juzgando porque no soy nadie para hacerlo. Solo te pido que recapacites, porque tú eres una buena persona. Lo que veo aquí es que en muchas oportunidades tú fuiste en busca de trabajo con todo el ánimo, con toda la emoción del mundo, pero sin embargo siempre te negaron la oportunidad y te han cerrado las puertas. Tú no eres una mala persona, la bebida es lo que te transforma, pero no te preocupes, porque gracias a Dios para ti también hay solución, porque tu necesidad de bebidas alcohólicas no es natural, sino más bien es algo provocado, un daño, una maldad, mandado a ser por odio y envidia. Ahora que ya lo sabes, solamente depende de ti descubrir quiénes son esas dos personas cercanas tuyas que están buscando destruir tu vida y la vida de tu familia. Si es que quieres saber más, yo te invito a que me visites de manera personal, porque hay muchas cosas negativas que me muestra el tarot para ti, cosas que prefiero decírtelo personalmente. Ya sabes, por haber participado del programa con tu mensaje, el día que tú me visites la consulta será gratuita para ti. Gracias por enviar tu mensaje y te estaré esperando. Bien, vamos a leer este mensaje que nos dice: hola don Alejandro, primeramente quiero felicitarle por su excelente programa. Mi problema es desde hace tiempo, todo me va mal, lo que gano ya no me alcanza y tengo problemas con mi esposa, no sé cómo arreglar mi situación, estoy desesperado, ayúdeme, gracias. Mi nombre es Carlos, 11 de marzo del 79. Bien, atento por favor que voy a echar las cartas del tarot para ti. Mi querido y estimadísimo hermanito del alma Carlos, una vez echadas las cartas del tarot para ti, puedo ver que efectivamente el dinero está escaseando, siendo que tú eres una persona profesional, lastimosamente el trabajo te está faltando. Veo con gran tristeza que lastimosamente esta situación no parará, sino más bien va a empeorar. Así es que mi querido hermanito, toma las mayores precauciones porque se te avecina una mayor escasez y fracasos. Siendo que tú siempre fuiste una persona ganadora, siempre has tenido buenos sueldos, pero sin embargo, de un tiempo pues esta parte, se puede ver que tus servicios ya no son requeridos en distintos lugares a los cuales has acudido. Pero sin embargo, eso no es todo, porque lastimosamente puedo ver que tus desgracias continúan ya también en la parte sentimental. Porque aunque tú no me lo cuentes, veo con claridad que tu pareja es mucho más joven que tú. Lastimosamente, esa mujer no se juntó contigo por amor, sino más bien por interés, al ver que tú eras una persona profesional y que tenías buenos ingresos. Y hoy por hoy, al ver que te está yendo de mal en peor, ella ha cambiado notablemente contigo. Se está alejando cada vez más de
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0: Lo peor que puedo ver es que me aparece una carta de la traición, lo cual significa que esa mujer te está siendo infiel. Como ya tal vez ya lo has notado, ya lo habías sospechado, que hasta tus propios amigos te lo habían comentado, pero tú, por ese amor que sientes por ella, haces oídos sordos y cierra los ojos a la realidad. Hermano querido del alma, lastimosamente tú estás pagando lo que en tu juventud hiciste. Recuerda el sufrimiento que causaste al separarte de tu anterior esposa, hasta has abandonado a tus propios hijos por irte con esa mujer joven. Recuerda cuántas mujeres hiciste sufrir en tu juventud. Eras todo un Don Juan. Nada extraño que te aparezca esta carta de la venganza, porque a ti lastimosamente te han cambiado la suerte para que sientas y sufre lo que hiciste sentir a otras personas. Mi querido hermano de la sintonía, puedo ver arrepentimiento en ti. No te preocupes, no todo está perdido. Deja que esa mala mujer se aleje de tu vida. La vida te tiene reservado algo mejor para ti. Visítame para arreglar y o deshacer aquello que te han hecho por venganza, por odio. Mi querido hermanito del alma, recuerda que las puertas de mi consultorio están abiertas para cuando tú quieras. Además de que por haber enviado tu mensaje, la consulta personal conmigo será totalmente gratuita para ti. Gracias por enviar tu mensaje y te estaré esperando. Bien, vamos a leer este mensaje que nos dice: hola don Alejandro, yo me llamo Lidia, nací el 16 de julio del 2001, quiero saber acerca de mi pareja, él se llama Francisco, si voy a vivir o no voy a vivir con él. Bien, atenta por favor que voy a echar las cartas del tarot para ti. Mi querida hermanita del alma Lidia, aquí veo claramente que estás pasando por una etapa enamoradiza, una etapa donde estás confundida en la parte sentimental. Aquí veo que estás actualmente enamorando con un muchacho, pero este muchacho lastimosamente no es para ti, porque él te va a hacer sufrir. Mi querida hermanita del alma Lidia, esto no es porque tu suerte esté mal. Tu suerte está bien, solamente que estás rodeada de malas amistades, y dentro de esas malas amistades has conocido a este mal muchacho que no es para ti. Aún sabiendo que ese muchacho es rebelde y no es nada atento contigo, tú sigues con él. Lastimosamente te estás confundiendo el gusto con el amor, pero sin embargo, hermanita, como tu suerte está bien, veo que un nuevo amor se te va a presentar más adelante, un muchacho con el cual tú vas a ser realmente feliz, y es alguien de tu mismo entorno de amistades. Ya te debes estar dando cuenta de quién hablo. Mi querida hermanita del alma, como tu suerte está bien, yo solo puedo ayudarte dándote consejos. Si es que necesitas de un buen consejo, de una orientación, ya sabes que las puertas de mi consultorio están abiertas para ti. Mi querida hermanita del alma, en los estudios se ve triunfo, se ve éxito para ti. Estás bien encaminada, mi querida hermanita, no te distraigas por amor que no valen la pena. Dedícate más a tus estudios y verás cómo la vida te va a sonreír y vas a tener todo lo que alguna vez has soñado. Y sigue soñando. Mi querida hermanita del alma Lidia, ya sabes, por haber participado del programa y haber enviado tu mensaje, el día que me visites la consulta personal conmigo será totalmente gratuita para ti. Gracias por enviar tu mensaje. Bien, hermanitos queridos de la sintonía, el tiempo pasa volando y lastimosamente hemos llegado a la parte final del programa del día de hoy. En esta oportunidad y como todos los días, quiero despedirme enviándole un mensaje, un consejo para que usted, mi querido hermano, usted, mi querida hermanita, nunca lo olvide o mejor aún, lo ponga en práctica en su diario vivir. Tenga fe en Dios, no envidie a nadie y no haga el mal a nadie. Sea seguro de sí mismo, salga siempre de su casa con toda fe a buscar el pan de cada día para usted, para sus hijos y para toda su familia, pero con optimismo. Ese optimismo que debe tener toda buena persona que confía en Dios. Salga de su hogar con toda la fuerza positiva, con la mentalidad de que hoy va a ser el mejor día de su vida. Y tenga por seguro que si usted confía en Dios y en sí mismo, así será. Porque va a conocer el éxito. Todos los problemas que no pudo resolver el día de ayer, lo va a resolver el día de hoy o el día de mañana. ¿Y sabe por qué? Porque está vivo un día más y tiene a su familia a su lado. Hermanos queridos, realmente deseo de todo corazón que sus labores cotidianas le sean muy positivas siempre, para que así usted pueda cumplir con sus metas y sus sueños. 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Muchas gracias, queridos hermanos, y que Dios los bendiga siempre. Hasta la próxima. Permiso.
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1: El presidente Edmán Lara señaló que el gobierno ya respondió al pliego petitorio presentado por la Federación Túpac Atari y que esa respuesta está siendo socializada por la organización.
2: La instancia ahora apropiada para resolver el conflicto y pacificar el país antes de ir a un estado de excepción, que esa es la línea que se está siguiendo, el diálogo. Y el presidente ha entendido ello y nos ha manifestado que van a agotar ellos. El diálogo.
1: Por su parte, el presidente de la Cámara de Diputados, Roberto Castro, afirmó que la Asamblea nunca dejó de promover el diálogo y valoró la coordinación alcanzada con el Ejecutivo. Respecto al proyecto de ley sobre estado de excepción, indicó que su tratamiento seguirá el procedimiento legislativo correspondiente una vez que ingrese formalmente a la Cámara. El presidente del Senado, Diego Ávila. El Ejecutivo y el Legislativo intercambiaron criterios y acordaron fortalecer el diálogo como mecanismo fundamental para resolver las diferencias. Omar Escobar Mamani, Herba Paz.
3: 7:16 en toda Bolivia. Hacemos un paréntesis en Bolivia en Contacto para dar paso a nuestros patrocinadores. Enseguida volvemos con más información.
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3: Aprendieron al dirigente de la Federación de Juntas Vecinales de La Paz, Justino Apaza, uno de los impulsores de los bloqueos.
4: Enseguida retornamos con el noticiero que une al país.
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9: Bolivia en Contacto en esta jornada de jueves, día feriado nacional en nuestro país. El dirigente de la Federación Departamental de Juntas Vecinales de La Paz, Justino Apaza, fue aprehendido ayer en el marco de un proceso que la justicia boliviana acusa de terrorismo y otros delitos en el marco de las movilizaciones que han generado hechos de violencia en nuestro país. Su esposa denunció que Apaza fue secuestrado por encapuchados en su domicilio. El mismo fue trasladado a instancias policiales. Justino Apaza es uno de los dirigentes procesados junto al ejecutivo de la Central Obrera Boliviana, Mario Argollo. En una primera instancia, la fiscalía emitió órdenes de aprehensión para ambos, aunque después quedó sin efecto la correspondiente al representante obrero. Apaza organizó el cabildo que se realizó en El Alto el martes, donde se apareció Mario Argollo y se ratificaron las movilizaciones en demanda de la renuncia de Rodrigo Paz. En su trayectoria, Apaza fue presidente de la Federación de Juntas Vecinales de La Paz, que apoyaba al anterior presidente Luis Arce. Mientras persisten los bloqueos en las carreteras, se agrava el drama de los enfermos de cáncer como consecuencia de los bloqueos que impiden que accedan a sus tratamientos en centros hospitalarios especialmente especializados en La Paz. Por ejemplo, en el caso de Sucre. Vamos a conocer el informe con Iván Ramos a continuación.
10: La presidenta de la Confederación Boliviana de Pacientes con Cáncer y Voluntarios, Edmi Ceballos, denunció que los bloqueos de carreteras están impidiendo que pacientes provenientes de provincias y otros departamentos puedan acceder oportunamente a tratamientos de radioterapia y quimioterapia, poniendo en riesgo su salud y sus posibilidades de recuperación.
11: Es deplorable lo que está pasando. El lunes, en el turno de la mañana, en quimioterapia, tenían 8 pacientes que estaban para pasar la quimio, ¿no? Y solo uno ha logrado pasar.
10: Según explicó, los enfermos del área rural son los más afectados, ya que los centros de salud no cuentan con especialistas ni con infraestructura necesaria para atender los los casos oncológicos complejos.
11: Lamentamos mucho, pero sobre todo a los pacientes del área rural, los que vienen de provincia, los hospitales o las cosas dentro de estas áreas no tienen la capacidad para atender a un paciente con cáncer.
10: Edmi Ceballos también alertó sobre un progresivo desabastecimiento de medicamentos oncológicos. Señaló que varios proveedores se encuentran en La Paz y Santa Cruz, desde donde los fármacos no están llegando con normalidad debido a los bloqueos y cortes de ruta que afectan el transporte en el país.
11: Los de la provincia no están llegando. Muchos me llamaban, me decían, licenciada, ¿qué puedo hacerme?
10: Iván Ramos, desde Sucre.

0: Enseguida vamos a conocer más efectos, pero negativos, lo que tiene el bloqueo de carreteras en nuestro país. Entre tanto, vamos con nuestras unidades móviles. A propósito de esta jornada de Corpus Christi en Cochabamba, pues los estudiantes de unidades educativas arman mosaicos, como ya es una tradición. Vamos a preguntarle a nuestro colega de trabajo, Iván Camacho, de Radio Canchapalás, para que nos amplíe la información referente a esta actividad como tradición en esa región del país. Iván, adelante.
1: Gracias, compañeros. Muy buenos días a todo el país. En este momento nos encontramos próximo a la Catedral Metropolitana de Cochabamba, donde una de las imágenes que siempre nos deja Corpus Christi es el armado de mosaicos que hacen las diferentes unidades educativas utilizando aserrín y otro tipo de materiales para poder armar diferentes figuras. Y ellos están trabajando desde muy temprano y bueno, vamos a tratar de conversar, a ver, con algunos de los estudiantes. Hola, buen día. Perdón, si me permites un minutito, por favor, estamos a través de la red Herbol para todo el país. ¿Desde qué hora están armando todo eso?
2: Desde las 4 de la mañana.
1: ¿Qué unidad educativa son?
2: Wilger Rodríguez.
1: ¿Qué te parece participando de esa actividad?
2: Me parece una actividad bonita en la que podemos reforzar nuestra fe y hacer actividades extracurriculares.
1: ¿Qué imagen están haciendo? ¿Qué figuras?
2: Estamos haciendo el Espíritu Santo, la copa y el pan y la hostia.
1: Ah, ya. Gracias. Bueno, y es lo que nos indican los de los estudiantes. Vamos a conversar con las mamás también que están afanadas con todo ese trabajo que van realizando. ¿Cómo está, señora? Buen día. Disculpe, estamos a través del Bol para todo el país. ¿Qué sensación, qué sentimiento le viene con todo eso?
3: Es una alegría, ¿no? Ver esas cosas en esta época de crisis que está todo cesado, no hay ni fruta. Por lo menos viendo esto, una alegría da.
1: ¿Usted se animaría también a hacer eso o yo no?
3: Me animaría a hacer eso, con ayuda yo pienso que se animaría a hacer.
1: ¿Quién es más afanoso, el hijo, la hija o la madre?
3: Los hijos también, como los madres, en ayudarles, ¿no? Sí.
1: ¿Qué mensaje daría al país en este Corpus Christi?
3: Yo daría que den una solución de una vez a este país para no pasar este hambre, estas sabias, hay muertes, todo eso.
1: Gracias. Bueno, este es el panorama, compañeros, justamente próximo a la Catedral Metropolitana, mientras los estudiantes aún continúan armando los mosaicos. Con este informe retornamos a los estudios.
0: Es una tradición que se tiene en Cochabamba por mucho tiempo, ¿no? La participación activa de estudiantes de las unidades educativas. Y desde Cochabamba vamos hasta Potosí con Jorge Vidaurre. Adelante.
4: Gracias. Estoy junto a Antonio Basagoitia, historiador. ¿Cómo se celebra en Potosí esta festividad de Corpus Christi?
5: Bueno, Potosí es característico, yo creo, singularmente en toda Bolivia, porque lo celebra de una manera muy costumbrista, apegado a las tradiciones del pasado de origen virreinal. Y hemos consumido ya la tradicional tabatagua, el chambergo, la sopa y pilla, acompañada de su taza de chocolate o café caliente. Y hoy estamos listos para asistir a la procesión, una de las más importantes del mundo, ya que Potosí tuvo el privilegio de tener una bula papal junto a las ciudades de Roma, Sevilla, México, en la que el Santísimo Sacramento va a salir en andas de plata en los hombros de la gente potosina. Las unidades educativas alistan sus alfombras de flores, de aserrín teñido, y las familias potosinas sacan sus mejores galas a lo largo del recorrido en altares, en los balcones que estarán listos para recibir al Santísimo Sacramento del altar. Y en horas de la tarde, la población potosina en los patios de las casas se reúne en familia a consumir la tradicional fruta de temporada, cítricos, chirimoya, maní con las tradicionales tablitas y algo singular que son unos tubérculos que produce acá el Valle de Santa Lucía, que son la ajipa, la chira y el yacón. Es una herencia cultural, una fusión entre gastronomía, entre cultura, tradición y fe. Así que invitamos a toda la población potosina y en general a toda Bolivia a que se sume a esta bonita actividad.
4: Jorge Vidauze, Radio Líder, Herbol Potosí.
0: Y esas son las costumbres y tradiciones en Potosí, en el sur del país, en Tarija. ¿Cómo se celebra esta fecha religiosa? Elizabeth Rendiz nos informa.
6: Con solemnidad y desde la Iglesia Católica, la fiesta de Corpus Christi se vive en Tarija con una celebración de la Eucaristía en la que participan todos los sacerdotes de las diferentes parroquias, y hace la invitación el monseñor tarijeño Jorge Saldías.
7: Invitamos a los jóvenes, a las familias, a los catequistas, a todos, a nuestras autoridades, a participar en la solemne celebración de Corpus Christi a realizarse este jueves 4 de junio en el parque temático a las 9 de la mañana. Al terminar la Eucaristía, seguiremos en procesión con el Santísimo Sacramento hasta el atrio de la parroquia Fátima y desde allá impartimos la bendición con el Santísimo Sacramento.
6: Pero en Tarija, el día de Corpus Christi, se comparten bebidas en una ajipa ahuecada que simula una copa, explica el folclorista Juan Flores.
8: Invitándose, no digamos copito, una ajipita de vino. Si usted quiere hacerlo en su casa, entonces la ajipa no se corta de la parte de la colita, se corta de la parte de la coronita o de la cabecita. Con una cucharilla va sacando la pulpa y la pulpa se lo va comiendo porque es muy delicioso. Y luego que quede como vasito ya, lo enflora. Y luego ya lo vierte usted, vino dulce, chicha de uva o aloja si quiere, y se comienza a invitar, recordando siempre la última cena de nuestro Señor Jesucristo, ¿no?

0: Elizabeth Rendiz Farfán, Airport Tarija.
1: Pese a la difícil situación que atraviesa nuestro país, claro, las familias bolivianas en esta jornada, esta fiesta religiosa tiene una mezcla de costumbres y tradiciones en cada rincón de la patria. Se va a celebrar el Día de Corpus Christi. 7:31 en toda Bolivia, una nueva pausa para presentarles a nuestros patrocinadores que auspician el informativo. Enseguida volvemos con mucho más en esta edición noticiosa. No se vayan de nuestra sintonía.
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0: 22 minutos faltan ahora para las 8 de la mañana. Gracias por sintonizar Bolivia en Contacto. Continuamos con el desarrollo de más informaciones. Y a propósito de esta jornada del día de Corpus Christi, claro, en algunas regiones de nuestro país hay alternativas de cómo celebrar, cómo consumir los alimentos pese a los precios elevadísimos. Vamos a retomar precisamente estas costumbres que se tiene. Iván Ramos desde Sucre nos informa al respecto.
1: Bolivianos, especialmente los sucrenses, viviremos un Corpus Christi muy distinto al de otras gestiones. Los bloqueos de caminos han complicado el abastecimiento de varios productos y han puesto en aprietos a quienes buscan mantener vivas las tradiciones religiosas y gastronómicas de esta fecha.
2: Estamos haciendo traer de presto, me lo trajeron, pero bueno, he traído con mucha dificultad por todo el bloqueo, transbordo, bueno, así hemos hecho llegar el conejo.
1: Uno de los platos infaltables es el tradicional conejo estirado, pero esta vez, antes de llegar a la olla, el conejo tuvo que atravesar toda una aventura, saltar bloqueos, esquivar protestas, y superar las dificultades del transporte. Estamos escuchando a una especialista del conejo estirado, Roxana Guarachi.
2: El conejo estirado va acompañado con sus dos papas rellenas, con su ensalada de remolacha, zanahoria, su fideo tallarín, su chuño, y el conejo, que es un plato muy exquisito. Hay mucha gente que les gusta el plato del conejo estirado.
1: Una verdadera odisea que doña Roxana Guarachi conoce muy bien y que nos cuenta mientras deja todo listo para recibir la fiesta.
2: Yo voy llevando de mi madre con eso a la amistad, y soy la que le sigue yo.
1: Rígidos en el cumplimiento de la tradición, papas rellenas, fideo tallarín, chuño, ensalada y todos los condimentos. A pesar de los problemas, la celebración no se queda solo en comida. La música también tiene un espacio.
2: Con un grupo al vivo para que toda la gente venga y disfrute de la música.
1: Desde Sucre, Iván Ramos, periodismo que cuenta tradiciones.
0: Gracias, Iván, por reflejar esta realidad que se vive en Sucre. Veinte minutos faltan ahora para las 8 de la mañana. Seguimos en contacto con nuestras unidades móviles en día de feriado. ¿Cómo está la situación de la venta de combustibles en La Paz? Vamos a establecer contacto con Rodrigo Fernández. Adelante, Rodrigo.
3: Gracias, Aurelio. Sí, muy buen día. Bueno, acá en la sede de gobierno continúan las filas por conseguir gasolina. Me encuentro en la calle Cero de Obrajes, ingreso a la zona sur de La Paz, donde vamos a conversar con la gente. ¿Por cuántas horas va realizando la fila? Amigo, buen día. Disculpe la molestia para Radio Herbol. ¿Cuántas horas haciendo fila por gasolina, por favor?
4: 4 días.
3: ¿4 días acá?
5: Sí, buen 4 días que estamos aquí perturbando todos los, controlando los autos, porque ha venido gente también a querer robar partes de los autos. Ha sido toda una penuria.
3: En este sector, 4 días ustedes han hecho.
5: Sí, estamos 4 días. Desde el viernes, que ha sido la última vez que han hecho la entrega.
3: Ya.
5: Sábado, domingo, lunes, martes, miércoles y hoy jueves nos están despachando, es decir.
3: Qué terrible. Más bien, pero
5: gracias a Dios ya vamos a salir de todo esto.
3: Y ahora este tema de que siguen los problemas, ¿hay ninguna de las partes cede?
5: Mire, anuncios. Prácticamente todo está incierto. El lunes estamos con el corazón porque la gasolina se va a acabar, son movilidades de transporte.
3: Le agradezco, gracias. Bien, en este momento está avanzando la fila. Lo han escuchado, 4 días en este sector de las calles Cero de Obrajes. Más bien, ya están a una cuadra para que puedan también conseguir el combustible. El panorama, uno de casi similar o repetido que se tiene en otros puntos también de la ciudad de La Paz, pese a que ha llegado también gasolina en esta madrugada, según la información que se tiene también en distintos grupos de las propias gasolineras. La fila, pasan las 10 cuadras, es en este estación de servicio de la ciudad de La Paz. Aurelio.
0: La Paz, El Alto son las ciudades más castigadas con esta medida extrema del bloqueo de carreteras. Por eso hay escasez también en este sentido. Gracias. Hasta cualquier momento. Seguimos con informaciones. Ahora en Santa Cruz, los exportadores del país lamentan los efectos de los bloqueos y piden firmeza para gobernar a los millones de bolivianos que quieren trabajar.
4: Bolivia necesita decisiones firmes. Bolivia necesita carreteras transitables. Bolivia necesita trabajar. Bolivia necesita exportar. Bolivia necesita que se gobierne para los 12 millones de habitantes que somos y no para esos 20 mil o 30 mil que hoy están bloqueando y poniendo en vilo a los bolivianos.
6: Osvaldo Barriga es presidente de la Cámara de Exportadores en Santa Cruz. En declaraciones ante la prensa, señaló que el gobierno debe actuar y gobernar para los 12 millones de habitantes y no para 20 o 30 mil personas que se han movilizado con la petición de la renuncia del presidente.
4: Pacientes sin oxígeno, personas haciendo cola para comprar un huevo, un pollo, personas durmiendo hace más de 34 días, esperando que se desbloqueen porque están dentro de un camión sin capacidad de poder ir al baño, sin tener un lugar donde dormir, sin ver a su familia, personas que mueren en el camino porque no dejan pasar una ambulancia. Eso ya no es una reivindicación social, eso es terrorismo, esos son delitos de lesa humanidad. Quienes financian estas operaciones están generando pérdidas humanas, están generando más de 10.000 empresas pequeñas y medianas por quebrar, industrias que alimentan al país cerradas, mercados que están cerrándose, contratos que estamos incumpliendo a nivel nacional e internacional. Esto lo saben los cabecillas de este tipo de operaciones y hay que nombrarlos así. Estos son operaciones delincuenciales, criminales, terroristas, que están siendo financiadas por alguien y no es barato. Es mucho dinero el que está corriendo para lograr el daño que le están haciendo en este momento al país. Señor presidente, usted está siendo muy mal asesorado.
6: Lamento la situación del sector productivo y exportador de Bolivia a consecuencia de estos problemas que se vive en el país. Herbol Santa Cruz, Mercedes Fernández.
0: Pónganse en el zapato de los enfermos de cáncer, le dicen al gobierno y a quienes bloquean, las autoridades de la Caja Nacional de Salud en la región norte del departamento de Potosí.
7: El gobierno de nuestro país y los grupos sociales que están en los bloqueos de carreteras deben ponerse en el zapato de los pacientes que necesitan atención especial en el interior, dice trabajadora social de la Caja de Salud UNCIA. Ocurre que una paciente con cáncer de mama falleció este fin de semana pasado aquí en UNCIA Norte de Potosí. Debería recibir tratamiento el mes de julio. Desde La Paz le dijeron que debido a los conflictos le programaron su tratamiento para el mes de julio. Otras tres personas esperan también que estos conflictos acaben para poder ser atendidas con urgencia en la ciudad de La Paz, sede de gobierno. Escuchemos a la trabajadora social Ángela Colodro.
8: Debido a que también la paciente vino solamente, como decía el doctor, a veces sí hay un poco de dejadez también de los pacientes por el mismo diagnóstico.
9: Esta parte no entendí bien, licenciada. Es decir, el médico le dijo, venga en julio.
8: Bueno, hemos retablado su cita médica para el mes de julio. Ella ya tiene sus controles, ya tenía sus controles respectivos en la ciudad de La Paz, en el centro de salud Santiago II de la ciudad del Alto, porque ahí hay un centro oncológico específicamente para estos pacientes. Entonces, la paciente tenía que ir por diciembre, lastimosamente no fue, y ya ha ido decayendo también la enfermedad y hemos hecho una reprogramación de su cita médica para el mes de julio.
9: Tenía que ir en diciembre, ¿no fue por qué motivo? ¿Algo pasó?
8: Sí, él les refiere de que, bueno, le han dado algunos parámetros para recibir el tratamiento, pero ya estaba, por decir, delgada, ¿no? Tenía que un poquito subir de peso.
7: A su vez, Dietrich Serrano, autoridad administrativa de la Caja de Salud UNCIA, manifestó que el conflicto nacional y el paro de Casa Rural UNCIA están provocando que se acaben los medicamentos, se agoten los insumos y también los alimentos para los pacientes. Podríamos llegar a una situación insostenible, dijo Serrano. Esto tiene que resolverse, señaló. Juan Carlos Enríquez, Red Pío 12, Herbol Norte Potosí.
0: Faltan ahora 14 minutos para las 8 de la mañana. Tendremos más informaciones en cuestión de minutos, nada más.
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2: Ahora faltan 7 minutos para las 8 de la mañana. Seguimos con más informaciones en esta jornada de jueves. En respuesta al pronunciamiento emitido por la Comisión Interamericana de Derechos Humanos sobre el conflicto en Bolivia, la Cancillería instó a que cualquier evaluación incorpore de manera equilibrada y completa las afectaciones humanitarias derivadas de los bloqueos prolongados. La cartera de Estado valoró que la Comisión Interamericana de Derechos Humanos haya reconocido expresamente que los bloqueos prolongados generen afectaciones sobre derechos fundamentales de la población, particularmente en el acceso a la salud, la alimentación, los medicamentos, el combustible, la libre circulación y otros servicios esenciales. Y seguimos con más informaciones a esta hora de la mañana, conociendo las realidades que pasan, por ejemplo, en Oruro.
3: Representantes de organizaciones sociales y sectores del departamento de Oruro exigen la pacificación del país y levantar los bloqueos. Los dirigentes manifestaron su preocupación por las consecuencias económicas y sociales para el país, pero especialmente para las familias de escasos recursos.
4: Estamos unidos aquí varios sectores para pedir la paz. Ya lamentable que nuestro país, más de 30 días de bloqueos está viviendo, la gente está sufriendo. Exhortamos al gobierno que dicte un estado de excepción. Mucha gente está muriendo en las carreteras, señores. No podemos estar indiferentes. Por eso nosotros igual estamos prestos a querer a ir a desbloquear nuestras carreteras, porque no podemos permitir el sufrimiento de los más pobres por intereses políticos de algunos sectores. Por eso les digo, hermanos, no se dejen engañar, no se dejen llevar por intereses políticos.
3: Los movilizados señalaron que los bloqueos están provocando dificultades en el abastecimiento de alimentos y una grave afectación al transporte que llevan días en las carreteras. Exhortaron al gobierno nacional a asumir acciones en el marco de la constitución política del estado.
4: Ante todo está la democracia, el bien vivir, la convivencia pacífica. Anteayer ha muerto un conductor por deshidratación y eso nos duele en la carne a nosotros. Por eso exigimos al gobierno que tome acciones que la constitución le faculta. Por eso estamos pidiendo desbloqueo, desbloqueo, desbloqueo.
3: En Oruro las movilizaciones para el desbloqueo de carreteras se van masificando con el apoyo de organizaciones sociales y la población civil para preservar la democracia, la convivencia pacífica y evitar que los intereses políticos profundicen el sufrimiento de la población. En el informe de Fabiola Aquino, Red Pío 12, Herbol Oruro.
2: Y desde Oruro vamos hasta el norte de nuestro país. Pese a las deficiencias operativas, la policía de Pando intensificó las campañas contra los incendios forestales.
5: Bomberos en Pando han intensificado campañas de prevención y operativos de emergencia frente al alto riesgo de incendios forestales. El coronel Erlan Monasterio, comandante policial, advierte sobre los graves peligros para la biodiversidad, la contaminación del aire y la salud pública. Sin embargo, le preocupa la respuesta institucional que presenta limitaciones en los vehículos bomberos que arrastran problemas técnicos de gestiones anteriores. Según el comandante, la situación se agrava con la reducción del presupuesto municipal que no garantiza el mantenimiento y la atención de las emergencias que pudieran surgir.
6: Quisiera tapar con la verdad, esta falencia se la viene teniendo no de esta gestión, sino de gestiones anteriores. Ustedes saben que el municipio prácticamente cuando se declaró en liquidez, de manera indirecta también ha dejado de dar el apoyo a través de lo que es la ley 264, no solo a los vehículos de bomberos, sino también a los vehículos de la policía. Y que ahora nos estamos movilizando, pero es a través de lo que viene a hacer nuestro comando general para poder prever este tipo de situaciones. El director de bomberos ya también tiene instrucciones, ha tomado contacto con varias personas amigas para poder realizar mantenimiento y poder cumplir con la tarea de sofocación.
5: Ante el inicio de la temporada de chaqueos, el jefe policial instruyó intensificar las campañas de concienciación sobre el manejo responsable del fuego para evitar contingencia y daños al medio ambiente y las personas. En el informe de Osirona y Radio Frontera, Herbol Cobija.
2: Seguimos recorriendo nuestro país a través de Bolivia en contacto. Desde Cobija nos vamos hasta Ichiro, en el departamento de Santa Cruz, para conocer más informaciones.
7: Esta persona tiene por nombre Ezequiel Soquerés, de 45 años.
8: Esta mañana, una comisión compuesta por la Unidad de Gestión de Riesgo, bomberos de la ciudad de Montero y el responsable de Seguridad Ciudadana de Yapacaní, salió en busca de un cuerpo ahogado en el río de Yapacaní, reportado por el hermano del desaparecido en el río.
7: El día de ayer, en horas de la tarde, nos ha reportado esta situación, en la que mencionan los familiares y amistades, dicen que el incidente sucedió eso a las 4 de la tarde, cuando estaban haciendo un pesca, ¿no? Estaban pasando hacia el frente de la banda, entonces en ese momento sucedió el incidente.
9: Desde el día de ayer ya estamos movilizados con el afán de poder nuevamente rescatar el cuerpo, así es que hemos pedido el apoyo siempre del los bomberos que necesitamos crear, hemos dicho en su momento, los bomberos, tener aquí ya los bomberos para que ellos puedan generar este tipo de operativos. Sin embargo, hemos pedido bomberos de la ciudad de Santa Cruz y están presentes aquí, y también tenemos personal de UGR perteneciente al gobierno municipal de Yapacaní.
10: Llegamos a las 2 de la tarde y ahí nos pusimos a hacer bolitos así, estaba pues no, y como así pasé y él, digamos, este, él, según él se metió, pues. Se metió y el río lo. Bueno, se dejó llevar con el río, ¿no?
3: Desde Radio Chilo, Stephanie Díaz.
2: En Bolivia, 8:00 a.m. Eso es todo por hoy en esta edición informativa de Bolivia en Contacto. Al mediodía nos reencontramos con más noticias. Muchísimas gracias por su atención. Hasta entonces.

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1: Es la hora 8:01.
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0: atención, ¿no? De la ciudad de Oruro nos hemos trasladado ya a un punto de bloqueo que es el sector de Turco, ya la carretera de Oruro hacia Arica, ¿verdad? Entonces justamente estamos en este momento, ya hemos tenido una primera reunión, ojalá nos vaya bien porque no queremos entorpecer también, ¿no? El movimiento que están llevando, ¿no? Los movilizados, pero sí, queremos llegar al corazón de ellos, ¿para qué? Para que nos liberen a los colegas que están parados aquí, ¿ya? Tengo por lo menos en este momento casi unas 200 unidades, 200 choferes que están acá, tanto de salida como de entrada a nuestro país. Y otros tanto ya allá en la población de Cosapa. Si nos va bien en este punto de bloqueo, que es Turco, seguramente con seguridad más tarde vamos a estar en Cosapa también hablando con las autoridades allá o con los que están bloqueando, ¿verdad? Entonces, es el panorama que tenemos porque no hay de otra. En este momento ya no hay autoridades, ¿ya? No hay autoridades. ¿Quién por lo menos nos pueda socorrer a nuestra gente? ¿Ya?
1: Bien.
0: Si vamos a hablar en un tono tal vez o agresivo o ofensivo, ¿no? Hacia los que están movilizados, ya nuestras unidades de transporte están en riesgo.
2: Hemos escuchado a Jorge Gutiérrez, dirigente del transporte pesado de Oruro, en entrevista con la revista La Mañana en directo de Herbol.

0: En las diversas circunstancias se ha llegado a situaciones límite y al día siguiente estábamos abrazando y tomando una cerveza con nuestros hermanos bloqueadores. Esto siempre se ha resuelto y esto se va a resolver. Pero el problema es otro, va a volver a suceder. Y esto supone el sufrimiento de tanta gente, especialmente la gente pobre. De alguna manera, los que tenemos algún ingreso, no nos falta el pan de cada día en la mesa, pero y las personas que viven del día, que tienen que llevar la comida a sus hijos, no puedes decir a tus hijos, no hay para el pan, no hay para el café, no hay para la sopa, ¿no? Entonces, pero todo eso se debe a este egoísmo en el que somos educados por una sociedad que solamente busca el bienestar material. Lo que estamos viviendo ahorita es ese nuevo Estado que ha fundado el MAS y liderizados por don Evo Morales. Eso es este nuevo Estado. 20 años adoctrinados en esta línea y ahí están los frutos.
1: Entonces, del mediodía con 8 minutos. Por su parte, el arzobispo de Cochabamba pidió una tregua en los bloqueos y diálogo para pacificar el país.
2: En Cochabamba, el arzobispo, Monseñor Óscar Aparicio, pidió tregua y diálogo para pacificar el país. La afirmación la realizó en la misa de víspera del Corpus Christi, donde recordó que Jesucristo es un Dios de la vida, de la salvación, pero también de la paz y del diálogo.
3: Bueno, hemos comenzado en realidad el Corpus Christi, esta solemnidad, con esta misa de víspera a la solemnidad. Y vean que allí se ha remarcado en gran parte justamente San Pablo, que le dice a Timoteo que Dios te bendiga, que te dé su gracia y te conceda la paz. Creo que este es un anuncio muy bello, porque Jesús trae la vida, trae la paz, nos da su gracia y su bendición. Y en el Evangelio justamente dice que Dios es el Dios de vivos y no de muertos. Creo que son anuncios muy fuertes, muy importantes, de la presencia del Santísimo Sacramento en nuestro medio, en nuestras familias, en nuestra sociedad, pero también en momentos tan difíciles, porque en consecuencia de un Dios que ve la vida, vigila la vida, nos invita a todos, sobre todo, a defender esta vida, y por tanto creo que es un llamado muy fuerte a aquellos que más bien atentan la vida y atentan la vida de los hermanos.
4: Respecto a esto, ¿cómo ve, Monseñor, los conflictos que se está viviendo en el país?
3: Nos preocupa a todos justamente es este hecho de estas confrontaciones, este no diálogo, este hecho de no búsqueda de soluciones para situaciones concretas que podemos vivir. De verdad, que no solo sea una preocupación, sino de verdad que es un llamado a estos corazones, que Dios los ablande y que podamos encontrar como hermanos, miembros de una sola sociedad, de un solo país, encontremos la paz, encontremos la justicia y sobre todo también la vida que Dios nos está regalando.
2: Walter Unzueta, Red Pío 12, Herbol, Cochabamba.
1: 12 del mediodía con 10 minutos. El alcalde de la ciudad de Cochabamba pidió a Dios pacificar el país y considera que ya es hora de aplicar un estado de excepción para evitar más perjuicios para el territorio nacional.
5: El alcalde de Cochabamba, Manfredo Reyes Villa, culminada la Eucaristía de Corpus Christi, en las puertas de la Catedral Metropolitana de Cochabamba, pidió a Dios pacificar el país y se refirió a la posible aplicación de un estado de excepción en Bolivia para devolverle el orden y la paz social al territorio nacional.
6: En la celebración de Corpus Christi y obviamente pedirle a Dios que vuelva la paz a nuestro país frente a este golpe en curso que está habiendo contra la democracia. Qué pena que nuestro país esté pasando por esta situación y tanta gente en las carreteras, tanta pérdida, pobre nuestra Bolivia.
7: Justamente, ¿qué cosas se deben considerar?
6: Bueno, se debe considerar todo lo que contempla un estado de sitio.

0: pobrecito, y no se vayan a arriesgar en tratar de atacar a la autoridad, a la policía, a las fuerzas armadas. Ojalá que sea todo en paz, se cumpla la ley.
1: Sin embargo, alcalde, las organizaciones civiles han manifestado de que van

0: mucha plata.
1: Informó Luis Vargas, Red Pío 12, el Cochabamba.
2: 12 del mediodía con 13 minutos. Transportistas varados en los puntos de bloqueo piden un cuarto intermedio en los bloqueos para llegar a sus destinos.
3: En las carreteras del Cono Sur cochabambino, sobre todo en Misque, decenas de choferes se encuentran completamente varados debido a los bloqueos de la ruta. La situación se torna aún crítica ante la presencia de niños, mujeres, personas de la tercera edad, personas enfermas, otras que carecen de recursos económicos, otras no tienen sus medicamentos. Exigen de manera desesperada un cuarto intermedio para poder llegar a su destino.
4: Aparte de eso, nosotros como de la tercera edad también estamos ya un poco mal de salud y que nosotros quisiéramos que por lo menos nos den un alivio para poder aproximarnos a nuestro destino.
5: Al alcalde, si nos puede facilitar o viabilizar algún paso, si no es por la ruta principal, por alguna ruta alterna, para poder llegar a nuestros destinos. Hay varios casos, ¿no? En la solicitud que lo hemos hecho, por ejemplo, hay personas delicadas de salud, señor también, hay personas de la tercera edad y la mayoría también está con el combustible al límite, tampoco hay para comprar en la zona. Podamos llegar a nuestros destinos, unas 48 horas. ¿Por qué el tiempo ese? Porque, por ejemplo, acá en la ruta, que es de Misco Cochabamba, está un desastre y tiene que ser con maquinaria. Entonces eso va a tomar su tiempito.
6: Estoy con mis cuatro niños y están en la escuela, se están perjudicando.
7: Yo tengo a mi hijita que está mal, ella está delicada de su salud, ella es una niña especial, no puede ni caminar ni a pie, nada, y así que me he quedado aquí, no tengo familia, nada.
3: Informó Irma Arano, Herbol Misque.
2: Ahora son las 12 del mediodía con 15 minutos.
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8: Mi serie Nelish Ashin Nipo está a mano Yerichuca, ¿no? Yo pertenezco a la cultura del pueblo chiquitano, en el departamento de Santa Cruz, en las 5 provincias, ¿no? Todas las personas adultas, mayores, todavía hablan el idioma, ¿no? Pero los jóvenes, por diferentes motivos de discriminación, no lo estamos valorizando nuestro idioma, ¿no? Nuestro idioma, nuestra cultura, que nuestros abuelos lo han querido cultivar siempre, ¿no? Del tema de la recolección de los recursos naturales, ¿no? La agricultura y la ganadería. Pero solamente esta actividad lo hace para solamente consumo familiar, ¿no? Y no así para la venta, porque hay una cierta visión de nosotros como pueblos indígenas de todavía de conservar el medio ambiente, ¿no? La educación para nosotros ya es el tema de preservar los valores, ¿no? Que se han venido inculcando siempre, ¿no? Los valores y el tema también de la el respeto, ¿no? Del saludo, el tema de respetar la naturaleza, todo es para convivir, ¿no? En armonía dentro de la comunidad, ¿no? 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
11: 12:23.
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9: Doce del mediodía con 25 minutos. Se espera el inicio de la sesión convocada por la Cámara de Senadores en la que se trata el proyecto de ley para regular estados de excepción. Está junto a nosotros nuestro compañero Rodrigo Fernández. Adelante, Rodrigo, por favor.
10: Sí, gracias. Buenas tardes, compañeros. Acá en el hemiciclo de la Cámara de Senadores se ha habilitado un espacio para prensa donde se pueda seguir esta sesión híbrida que se está realizando en esta instancia legislativa para el tratamiento del proyecto de ley de reglamentación del estado de excepción enviado desde el gobierno nacional. Esta sesión híbrida se la pueden seguir por las redes sociales de la Cámara de Senadores, debido a que el ambiente es bastante amplio, no están la mayoría de los senadores presentes, también por el tema de los bloqueos. Sin embargo, los que están presentes, se ha habilitado una sala más pequeña donde se está desarrollando esta sesión. Sin embargo, se está haciendo la transmisión, uno por la página de YouTube de la Cámara de Senadores, además de que, reiteramos, en el hemiciclo hay un espacio habilitado de prensa, donde ya se está observando que se ha iniciado esta sesión, se está haciendo el llamado de la lista de los presentes. Esta sesión híbrida es también a través del Zoom, donde van a estar los 33 senadores presentes para hacer el tratamiento de esta ley que pueda reglamentar los estados de excepción y la expectativa que gran parte de la población ha mostrado haciendo filas en las estaciones de servicio, también en los mercados, por conseguir alimentos. El panorama, reiteramos, ya se llama la lista y en minutos más va a dar comienzo para el tratamiento de este proyecto de ley de reglamentación de los estados de excepción. Rodrigo Fernández, Herbol La Paz.

0: 12 del mediodía con 28 minutos. Se desarrolla la procesión del Santísimo en este jueves de Corpus Christi, donde Monseñor Renán Aguilera, obispo de la diócesis en Potosí, emitió palabras de reflexión para que se levante los bloqueos.
1: Gracias, buenas tardes amigos del país. En este momento se está realizándose la procesión del Santísimo en este día de feriado de Corpus Christi. Vamos a escuchar lo que dice Monseñor Renán Aguilera respecto ya a esta procesión que está realizándose en las calles de la ciudad de Potosí.
2: Es el pan partido para que nosotros tengamos vida, y sobre todo en esta coyuntura nacional que estamos viviendo, pues es tan importante recordar que Él ha entregado su vida para que nosotros seamos un solo pueblo, una sola iglesia, que profesamos la fe en ese Dios que ha muerto y ha resucitado por nosotros.
1: También un mensaje para que también pueda llamar a la reflexión y desbloquear Monseñor.
2: Exactamente, ¿no? Lo hemos dicho en la homilía, que ninguna realidad personal tiene que estar por encima del bien común. Entonces es importante no olvidar el tema de la justicia, de lo justo, para que nos ayude a nosotros a construir una Bolivia con paz, con justicia. Entonces, pues, llamamos a todos a respetar la dignidad de todos los hombres y mujeres que vivimos en Bolivia.
1: Le agradecemos a Monseñor Renán Aguilera, obispo de la diócesis de Potosí. Entonces, ha lanzado un mensaje de paz y obviamente es reflexión para que también se pueda arreglar los conflictos que tenemos en Bolivia. Esto es lo que está aconteciendo a estas horas de la tarde en la ciudad de Potosí, donde la procesión del Santísimo está recorriendo las diferentes calles de la Villa Imperial. En el informe, Daniel Mogros, Radio Líder, Herbol Potosí.
0: Entonces, del mediodía con 30 minutos, marcha de cacerolas vacías de vecinos de siglo XX en el municipio de Yayagua, en Potosí, rechaza los bloqueos en el país.
3: Gracias y buenas tardes. Vecinos y vecinas del distrito de siglo XX en el municipio de Yayagua, norte de Potosí, protagonizaron de una marcha de protesta denominado Cacerolas Vacías, en protesta por los bloqueos que profundizan la crisis económica y el encarecimiento de la canasta familiar. La movilización con carácter pacífico recorrió este jueves las principales calles del municipio de Yayagua, con la consigna "No más bloqueos". La concentración de vecinos y vecinas ha expresado su protesta en contra de los bloqueos que existen en las carreteras en diferentes departamentos del país. Asimismo, la movilización de los vecinos está exigiendo a la Central Obrera Boliviana y a los sectores movilizados levantar los puntos de bloqueo para que la población se alimente de productos que han desabastecido en esta región del norte de Potosí.
4: Convocar al gobierno nacional de manera urgente y categórica, garantizar el suministro inmediato y seguro de alimentos, combustible, gas domiciliario, gas licuado, víveres, medicamentos para el municipio de Yayagua. Segundo, exigimos a la Central Obrera Boliviana, CEPSUCB, FAUI y además otras organizaciones de poner actitudes intransigentes en las medidas de presión. Atentan contra la integridad de toda la población boliviana y permitir el libre tránsito en todo el territorio nacional. Tercero, exigimos el respeto absoluto también a la democracia y al voto.
3: Los vecinos de siglo XX en Yayagua, norte de Potosí, se han declarado en estado de emergencia y podrían asumir cualquier medida de presión en cualquier momento si es que no se hace caso a estas resoluciones que dieron a conocer en una movilización la jornada de este día jueves. En el informe, Héctor María Casomero, Red Pío 12, Herbol Norte Potosí.
0: 12 del mediodía con 32 minutos.
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0: 12 del mediodía con 40 minutos. Gracias por estar con nosotros. 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Nos vamos a Sucre. Enfrenta una escasez de ganado y subió el precio de la carne, según informó el gerente de la cooperativa de proveedores de carne de Chuquisaca.
34: Los mataderos de Sucre se quedaron sin reses para faenear.
35: Hoy día, por ejemplo, Copocach no está faeneando porque no tenemos ganado en esto, digamos, para por hoy día. Sí estamos viendo por mañana, que es feriado y pasado, siempre y cuando haciendo un sacrificio, digamos, con toda la cooperativa y los trabajadores de trabajar, porque se está muy bien, el gobierno nacional ha decretado un periodo de 2 días.
34: Situación que podría derivar en un desabastecimiento de carne en los próximos días. La falta de ganado se explica debido a los conflictos sociales que este miércoles cumplen 34 días de protesta.
35: Entonces no tendríamos que faenear, pero ¿qué van a consumir las amas de casa en los mercados? ¿Qué va a comprar la familia chiquiseña en los mercados? Carne no va a haber, entonces hemos decidido de trabajar mañana pasado. Pero de todas formas.
34: El gerente de la cooperativa de proveedores de carne de Chuquisaca, Coprocach, Marco Rodríguez, informó que además de la escasez de ganado, se registra un incremento en el precio de la carne de res y también en la carne de cerdo, lo que podría repercutir en el costo final para los consumidores.
35: No tenemos ganado en camino garantizado. Veremos cuánto llega para mañana, ¿no? Obviamente que estos problemas de los bloqueos nos está perjudicando.
34: Marco Rodríguez advirtió que la falta de animales para la faena genera preocupación en el sector cárnico, ya que la oferta de carne podría reducirse en los mercados de la capital, afectando tanto a comerciantes y principalmente a las familias que dependen de este alimento básico, esencial.
35: En llegada de ganado porcino o vacuno que vienen de Santa Cruz en alguna parte y la otra parte viene de Chaco Chuquisaqueño, ¿no?
34: Iván Ramos desde Sucre.
0: Doce del mediodía con 42 minutos. Personas adultas y de la tercera edad denunciaron falta de consideración de empresa de apoyo a la producción EMAPA en la venta de pollo. Ciudadanos deben hacer fila desde la madrugada y la comercialización de ese alimento inicia tarde.
36: Desde las 3 de la mañana estoy, yo soy el número 4.
37: Ya, ¿qué les han dicho? ¿Van a vender hoy?
36: Sí, van a vender, pero a partir de las 8:30.
1: Desde las 3 de la mañana para ser atendido aproximadamente a las 8 horas con 30 minutos. Esa fue la situación que varias personas adultas y de la tercera edad tuvieron que pasar este jueves en la sucursal de la tienda de Mapa de la avenida Camacho. Molestia es lo que expresó este señor por el sacrificio que tiene que hacer para comprar un alimento.
36: Y es culpa del gobierno, pues no debías reaccionar antes, no antes de que se agrande más, que ha crecido como una bola de nieve, ¿no? Entonces, ahora ya, pues, yo creo que lo único que tendría que solucionar es el estado de sitio, ¿no? Una ley de excepción, porque después no va a poder solucionar con nada. Y lo peor es que los productos de la canasta familiar ya han subido. Allá. Hay gente, nosotros ya podemos comprar, pero el problema es de la gente que no tiene dinero.
1: Así, otra de las señoras que tuvo que madrugar para comprar un pollo en esta tienda de Mapa lamentó el perjuicio que tiene que pasar y desatender distintas actividades en casa.
2: Sí, pues mire, ¿desde qué hora están la gente? 4 de la mañana y nada. Nos dicen que nos van a vender a las 8:30. ¿Cómo es posible que no tengan consideración a la gente? Usted vaya yendo y va a ver gente ya mayor, ¿no? ¿Usted qué cree? El piso no es, el piso es helado es el piso. Entonces, ¿cómo es posible? No nos están regalando pollo, estamos por un pollo hay que venir.
3: Las que estamos perjudicadas, mamá, son las amas de casa, porque mira, si tenemos que estar haciendo fila desde tempranas horas para un pollito, y un pollo no alcanza muchas veces, porque a veces somos 6 personas en un hogar y el pollo se corta en 10 presas, no sobra 4 presas y ya no hay cena en la casa, solamente el almuercito.
4: Eso de la política, Dios mío, que se solucione. No puede dejarse el presidente botados como si nosotros fuéramos carne de cañón. Es el problema que era originado con el machismo. No tienes nada que ver. ¿Cómo no? Además nos está dejando avasallar, nos está dejando agredir, nos han bloqueado, no tenemos comida y andamos con tantos problemas. Soy adulto mayor, la mayoría son adultos mayores.
1: Rodrigo Fernández, Herbol La Paz.
0: Doce del mediodía con 45 minutos.
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9: 12 del mediodía con 50 minutos. En La Paz, conductores denunciaron que tuvieron que hacer fila hasta las 4 de la mañana durante 4 días para recibir gasolina y lamentaron la falta de soluciones al conflicto que atraviesa el país.
10: Cuatro días que estamos aquí perturbando todos los, controlando los autos, porque ha venido gente también a querer robar partes de los autos, ha sido toda una penuria,
11: así lo calificó uno de los conductores que hizo fila por 4 días para conseguir combustible en una de las estaciones de servicio de la zona sur de La Paz. Así lamentó que este problema del bloqueo de caminos no puede encontrar una solución entre las autoridades de gobierno y los sectores movilizados.
10: Sí, estamos 4 días. Este viernes, que ha sido la última vez que han hecho la entrega, ¿ya? Sábado, domingo, lunes, martes, miércoles y hoy jueves nos están despachando desde siempre.
12: Qué terrible. Más día, pero
10: gracias a Dios ya vamos a salir de todo esto.
12: Ahora este,
10: mire, prácticamente todo está incierto. El lunes estamos con el corazón porque la gasolina se va a acabar, son movilidades de transporte.
11: Otro de los conductores que al menos 3 días tuvo que esperar para recibir gasolina la mañana de este jueves, lamentó que las partes en conflicto no puedan resolver este problema que afecta a la población.
13: He hecho casi cuatro días de fila, pero hemos hecho bloqueo y nunca hemos sido escuchado, pero gracias a alguna gestión, hoy hemos recibido la gasolina eso de las 4:30 a.m.
12: 3 días.
13: 4, señor.
12: 4 días.
13: Y ahí yo estoy 4 y hay gente que ha estado 5 días todavía. Y yo pienso que es una mala gestión de este gobierno, que no se preocupa por el pueblo. Yo más pienso que es la preocupación en detentar el poder a favor de ellos. Y también, yo pienso que también las masas, que es el pueblo, y ese pueblo que está bloqueando, también ha sido manipulado por sus dirigentes que buscan solo sus intereses. Y también intereses que deben ser, no queremos mencionar, pero sabemos de quién es, para evitar problemas.
11: Estos días de espera para conseguir gasolina son un claro perjuicio para sus actividades, así lo mencionó otro de los conductores.
14: Y así nos está agonizando a nosotros. Es mucho sacrificio hacer para trabajar y ganar el pan de día. De recibir, digamos, un tanque full que voy a trabajar en 2 días y otra vuelta voy a tener que hacer fila, no me parece justo.
11: Rodrigo Fernández, Herbol, La Paz.
9: 12:53. Personas con VIH podrían llegar a estado crítico de salud porque no llegan medicamentos a lugares alejados debido a los bloqueos.
15: Las personas con VIH requieren un tratamiento diario con medicamentos. Si dejan de consumirlo por 1 o 2 días, el tratamiento debe variar, porque el organismo empieza a tener otro tipo de reacción. Sin embargo, con los bloqueos de carreteras, esta preocupación crece cada vez más.
16: Nosotros estamos solicitando a los dirigentes que permitan ingresar o que de una vez dialoguen. ¿Qué es lo que están buscando? Que más personas se transmitan con VIH, que más personas fallezcan con VIH o que entren a etapa SIDA o que más niños también fallezcan. Lo que a nosotros nos preocupa es de los lugares más alejados que no pueden acudir a todos los centros. Estamos hablando de escasez ya de medicamentos que no están llegando. No es que no haya medicamentos, el problema es que no están llegando a los lugares adecuados del recojo del tratamiento y de las leches también.
15: El educador del Instituto para el Desarrollo Humano, William Montaño, manifestó que están viendo alternativas para que personas de lugares alejadas puedan ir a los municipios más cercanos que cuenten con medicamentos.
16: Ese es uno de los problemas que estamos analizando, cómo vamos a llegar. Y cuando vamos analizando, los días van pasando. Estamos tratando de ver de que en una ciudad, en un municipio que sea más cercano, trate de ir a pie, trate de ir en bicicleta para poder recoger, pero igual no se va a poder cubrir. Seguramente vamos a tener noticias alarmantes de cuántas personas van a abandonar el tratamiento, porque no hay cómo llegar, están bloqueadas las rutas, y ahí vamos a tener las consecuencias, y eso va a ser responsabilidad tanto de los representantes de la sociedad civil que ahora están haciendo los bloqueos, de los dirigentes y también de las autoridades pertinentes.
15: En el informe, Iván Camacho, de Radio Cancha Parlaspa, Herbol, Cochabamba.
9: Ahora estamos a 4:01 p.m. El Colegio Médico de Cochabamba va a pedir el repliegue de trabajadores en salud del Cono Sur y del Chapare para precautelar su seguridad, ya que sufrieron amenazas de muerte.
17: El Colegio Médico de Cochabamba, para precautelar la vida y la integridad física de los trabajadores del sector salud, pide el repliegue de los mismos de la región del Trópico de Cochabamba y de la región del Cono Sur. La solicitud se la hará al Ministerio de Salud y a la Gobernación. Médicos, enfermeros y personal auxiliar son amenazados de muerte, denuncia el presidente de este ente, Rolando Iriarte.
18: De que se va a pedir oficialmente a la ministra, al gobernador de aquí del departamento, el repliegue de todo el personal en las zonas de conflicto, porque no tiene cómo llegar un médico, una enfermera a un lugar de trabajo, y han sido agredidos, no físicamente todavía, pero ya verbalmente, amenazados de muerte en muchos lugares, y no se puede comprender cómo un paciente que está dentro de una ambulancia no se pueda permitir que llegue a un hospital de tercer nivel para un tratamiento. Por todo eso estamos pidiendo nosotros como Colegio Médico Departamental de Cochabamba, que las autoridades a nivel nacional departamental intercedan para que este personal no sea agredido y de lo contrario permitan el trabajo, porque lo único que hace el personal de salud es trabajar atendiendo pacientes, salvando vidas. Se han suspendido muchas cirugías que estaban programadas en el complejo hospitalario Viedma debido a que los pacientes no pueden llegar para ser operados. Se han suspendido consultas de pacientes con cáncer porque no hay condiciones atenciones para que estos niños, por ejemplo, del pediátrico con cáncer, puedan ir a recibir en La Paz su radioterapia que les corresponde, porque en Cochabamba no tenemos un acelerador lineal. Parece increíble que Cochabamba no tenga un tomógrafo. En el hospital Viedma, el único que tiene está arruinado, entonces la salud está realmente en un nivel crítico aquí en Cochabamba.
19: ¿Qué lugares deberían replegarse? ¿Qué zonas han identificado riesgosas en el departamento?
18: Bueno, todas las zonas del cono sur, todas las zonas del área del trópico están bloqueadas, no han podido llegar los médicos, no pueden llegar el personal de salud, entonces no hay condiciones para trabajar. Ya, ya hemos tenido dos eventos muy graves donde les han amenazado de muerte a los médicos, a enfermeras.
17: Informó Luis Vargas, Red Pío 2, Herbol, Cochabamba.
9: Estamos a 2 minutos de las 13 horas, de la 1 de la tarde. Volvemos al contacto con nuestro compañero Rodrigo Fernández, de sesión de la Cámara de Senadores para tratar la ley para regular estados de excepción. Rodrigo, adelante, por favor.
20: Sí, gracias, compañeros. Bueno, en este momento ya se ha comenzado la sesión del Senado para hacer el tratamiento de esta ley de regulación de estados de excepción. Escuchamos al presidente Diego Ávila.
21: Dirigida a mi persona como presidente de la Cámara de... emite sugerencias al proyecto de ley de estado de excepción. En mayor consideración, a tiempo hace llegar un cordial saludo mediante la presencia y en observancia a los principios de coordinación entre instituciones del Estado establecido en el artículo 12 de la Constitución Política del Estado, a efectos de aportar con criterios constitucionales y legales, remito y adjunto sugerencias al proyecto de ley de estado de excepción para su consideración y fines consiguientes. Sin otro particular, saludo a usted con las consideraciones más distinguidas. Firma el ministro de Defensa, Ernesto Justiniano. Estas sugerencias han venido en un formato de ley. Sí, sin embargo, no es un proyecto de ley, porque obviamente el Ejecutivo tampoco ha tenido el tiempo necesario para llevar a CONAPE, para llevar todas las acciones que llevan a que se presente un proyecto de ley en el Ejecutivo. Por la importancia del tema, también este documento lo estamos pasando a la Comisión para que estos tres documentos sean sujeto de análisis y tengamos, como resultado del trabajo de la Comisión, un proyecto final a ser tratado en esta sesión. Para eso estamos concediendo el tiempo que consideramos en principio 2 horas, ahora lo vamos a someter a votación si es necesario, para que la Comisión lleve adelante el trabajo. No hay ningún inconveniente en que el ministro de la presidencia está en la Cámara de Diputados, eso no es ningún tema que no tiene nada que ver. Los compañeros de Libre han solicitado la presencia de los ministros, vamos a solicitar la presencia de los ministros cuando retomemos la sesión para que se nos hagan las explicaciones que los senadores consideren necesario. Así que creo que con este tema no tendríamos ningún tipo de inconveniente. Si les parece y estamos de acuerdo los senadores, otorgaremos este plazo de, considero en principio 2 horas, lo tengo en consideración de los propios miembros de la Comisión, para que podamos tener, si es posible, un solo documento que incorpore los aspectos fundamentales para el tratamiento de un proyecto de ley, ¿sí? Es cierto que estamos en una situación especial, por eso estamos procediendo también de esta manera.
20: Es cierto que está sucediendo acá en la Cámara de Senadores, compañeros.
21: Senado.
9: Muchísimas gracias a Rodrigo Fernández por ese reporte sobre la sesión de la Cámara de Senadores para tratar la ley para regular los estados de excepción. En cualquier momento vamos a retornar con las informaciones y ponerles al tanto de los detalles de esta información en desarrollo. 1 de la tarde con 2 minutos, hasta aquí las informaciones. Muchísimas gracias por su gentileza. Y por supuesto la invitación para que continúen también en sintonía de la Red Herbol y de las emisoras que forman parte de esta red. Muchísimas gracias.

con cada uno de ustedes. Ahora sí. ¿Dónde está la gente más alegre? ¡Levante la mano! ¡El grupo más alegre, una bulla! ¡Vilque chico, una bulla! Muy bien. ¿Cuántos solteros hay acá de Vilque chico? Toditos son solteros. Toditas son solteras. ¡Que viva la soltería!

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0: Buenas tardes, buenas tardes, muy buenas tardes a todos nuestros oyentes de la radio. Sí, señor, bienvenidos. Ay, por fin el día de hoy estoy feliz y contento como una lombriz. Ay, ay, ay. Algunos dirán, ¿por qué? ¿Por qué? Bueno, la buena noticia, enseguida les voy a decir, la buena noticia. Bueno, por lo menos hoy me pude sentirme más allá de tanta agonía, de verdad, de esos días. Pero hay una buena noticia. ¿Saben que hoy día es día jueves, no? Y la feria más grande, ¿dónde? Bueno, enseguida les voy a estar comentando aquí en Ciudad del Alto, ¿eh? Bien, así arrancamos en esta tarde. Bienvenido a todos nuestros oyentes de la radio a nivel nacional e internacional. Saludamos a todos nuestros oyentes de la radio a nivel nacional e internacional. Saludamos provincia Pacaje, provincia Aroma, provincia Ingavi, José Manuel Pando, Gualberto Villarruela. Saludamos también provincia Los Andes, provincia Omasuyo, provincia Manco Cápac, provincia Camacho, provincia Franz Tamayo, provincia Muñecas, provincia Larecaja. Un saludo muy grande a los hermanos de provincia Larecaja. Queremos saludar también a los hermanos de provincia Aroma, provincia Inquisivi, provincia Loaiza, provincia Murillo y a los 20 provincias de nuestro departamento de La Paz. Y también quiero saludar a nuestro 9 departamento de nuestra querida Bolivia, Por otro lado, también quiero saludar a nivel internacional a todos nuestros oyentes residentes bolivianos allá en Sao Paulo, Brasil. O de Brasil, el país más grande de todo el mundo. Garotos, garotiñas. Queremos saludar también a los pampagauchos. Es medio anquich que se crían también. Bueno, che loco. Bueno, saludamos a todos los que comen mucho pollo. Ahora ya no comen pollo en Argentina, ahora comen carne de burro. Algunos le dirán, ¿dónde está el choripán? ¿Dónde está el famoso asado? Ay, ay, ay, llegar a ese extremo. Ya con presidente Milei, con el loco Milei, llegaron a comer carne de burro en Argentina. Ahora, con Rodrigo Paz, ay, agárrate, Catalina. Ahora vamos a comer también charque de burro. Bueno, ¿qué vamos a hacer? Saludamos también a Gran Buenos Aires, Capital Federal, las provincias. También saludamos a Santiago de Chile, Arica, un saludo muy grande. Queremos saludar también a Tacna, Perú, Arequipa, Lima, Cusco, Juliaca. Bueno, un saludo muy grande, de verdad, a todos nuestros oyentes de la radio. Por otro lado, también quiero saludar también allá en los Estados Unidos, Nueva York, allá por Virginia, Florida, de los Estados Unidos. Un saludo muy grande a todos los hermanos residentes bolivianos, a los Ankits, bueno, en especial a mi querido amigo Mario Ali, el yerno de Gonzalo Sánchez de Lozada. Al Chasca Caballo Amarraguato de Sánchez de Lozada. También mandamos también saludos a todos nuestros oyentes y seguidores también allá en España, Barcelona, Isla de Mallorca, también que están en la sintonía de la radio. Les saludamos allá en Italia, Rumania, también un saludo muy especial, Así arrancamos el día de hoy, señoras y señores. ¿Qué manera de empezar el día de hoy? Por supuesto que sí, Bueno, un saludo muy grande. La buena noticia enseguida les voy a decir. La mala noticia también está enseguida también. Y hasta la mala noticia está en unos, no sé, horas o mañana. No sé cuándo sale. Donde te tocan, te quedas. Ay, ay, ay. Estado de sitio. Está por ahí, ¿eh? Enseguida les voy a comentar. Nos vamos primeramente a este primer tema musical que tenemos preparado. Señoras y señores, ¿dónde está, señor operador? ¿Todo listo? Del otro lado. Ahí me dice, sí, todo listo. Bueno, entonces vamos con este primer tema musical que tenemos preparado para todos ustedes en esta tarde. Bienvenidos a tu programa Salud con Energía. Sí, señora. Hoy, jueves 4 de junio. Saludo muy grande a todos los oyentes de verdad de Radio Méndez, Reta Huantinsuyo, Radio La Poderosa, Radio Exitosa, Radio Concepción Apolo, Radio Coro Coro, Radio Favorita Brasil, Radio Bacantv.com a nivel internacional. Así arrancamos, señoras y señores.
1: Oh, señoras y señores, escuchen con atención. Porque aquí llega la canción del verano, que Nando Muffy Chili les traen con amor para que todo el mundo mueva sus cuerpos, especialmente todas las mamacitas que me gustan tanto.

amigos, muy pronto, pronto, pronto arranca el Mundial el próximo jueves. Ay, ay, ay, ay, se lleva la pelota, ya ve, gol. Ay, ay, ay, pues me hubiese gustado, de verdad. Hubiese sido relator, ¿eh? Bueno, qué lindo, ¿no? Yo, Pumita, Pumita, Pumita. Sí, Jason, Pumita, traicionera. Tú me hiciste llorar. Bueno. Ahí como dicen en Argentina, ¿no? Allá tú, déjate de joder. La... Así, ¿no? Ahí nomás. Ay, qué cosa de verdad. Como siempre, el día de hoy, hoy que estamos, ¿eh? Jueves, ¿no? Humor, más allá de las cosas. Ay, bueno, hay que dejar de lado lo importante. Siempre la actitud positiva, siempre. Siempre, ¿no? Acá no muere nada, la vida continúa. Hay que seguir luchando siempre, eso es muy importante. La tarde, por eso tenemos como todas las tardes, digo mejor, con mucho ánimo y mucha diversión. Sí, señor.

Jason Pumita, acá en los estudios de Radio Bacán. También estará muy pronto también haciendo una entrevista Jason Pumita. Junto también estará la agrupación Sin Parar. En breve también estaremos escuchando.

comentarles el día de hoy. Señoras y señores, la buena noticia que tenemos el día de hoy. Primero empezamos con la buena o con la mala, ¿eh? La buena noticia que tenemos el día de hoy, acá, estuve hace rato, desde la mañana, más o menos desde las 10, dando vueltitas. Me fui a dar una vueltita a la feria 16 de julio, la feria más grande de Ciudad del Alto y del mundo. Ay, por fin he podido respirar de verdad, en serio, Bueno, gracias a las hermanas vendedoras también que viven de comercio. Bueno, había de todo. Había de todo, un poquito quizás caro, pero había todo, ¿eh? Había mandarina. Mandarina, ay, hace una semana la mandarina 25 costaba 40 bolivianos, 45 bolivianos, 25 mandarinas, ¿eh? Dios mío, ¿eh? ¿Sabes ahora cuánto está la mandarina en la feria 16 de julio? Vayan, vayan, corran, de verdad. 10 bolivianos las pequeñitas. Las medianas está 15 bolivianos, ¿eh? 25 de mandarina. Las grandecitas, bueno, las mandarinas grandes, 20 bolivianos, el 25, ¿eh? Increíble, de verdad. Hay papaya, hay sandía, hay postre, hay yuca, hay todo ahora. Vayan a comprar, de verdad, ¿eh? Bueno, por fin, ¿eh? Por fin llegó, bueno, la alimentación, también, había de todo, la verdad, por ahí la gente que recién está escuchando, algunos también, no lo saben, vayan, corran de verdad, ¿eh? Por ahí nomás, puede pasar mañana, se viene, enseguida voy a comentar lo malo también, ¿eh? Esa es la buena noticia que tenemos el día de hoy. Había carne, había de todo, de verdad, yo pude comprarme por lo menos carne de chancho, sí había, un poquito elevado, pero hay, de verdad, es como para, puedes encontrar, digamos, más baratito de todo, hay de todo, de verdad, hay hasta quispiña, había chuñolojota, como dicen, había de todo, en serio. No sé cómo han hecho llegar, en serio, pero había de todo. En Ciudad del Alto, la feria de 16 de julio, hoy día, se ve normal. La semana pasada no había nada, solo estaba corriendo el perro nada más, pero hoy día está normal, así que aprovechen, vayan a comprarse, la mala noticia, ¿decimos o no? La mala noticia, a ver, la mala noticia. Bueno, desde esta mañana, la Cámara de Senadores, en Cámara de Diputados están tratando de modificar para el estado de excepción, ¿eh? Esa es la mala noticia. Sale con una nueva panorama, ¿eh? Y esto se viene, puede ser, no sé. No quiero adelantar nada, pero los movilizados siguen todavía. Carretera La Paz a Copacabana sigue cerrado, carretera La Paz a Desaguadero sigue cerrado, carretera La Paz Oruro sigue cerrado, hay otros puntos también, pero la gente también ya se ha cabreado acá también, ¿no? Claro, por otro lado tienen razón, ¿no? No es que yo defienda al gobierno, pero también, ¿qué piensa que la gente vamos a comer? Entonces, bueno, tiene que haber tregua también, para que puedan por lo menos almacenarse de alimento. Y bueno, por eso le estoy diciendo, hoy día vayan, hay todo en Feria 16 de Julio. Sí, un poquito elevado, pero hay verduritas que han llegado, verduritas fresquitas, hay de todo. Acelga, apio, yuca, postre, bueno, las frutas, había mandarina, hay cualquier cantidad de mandarina, de verdad, ¿eh? Vayan a comprarse de verdad, ¿eh? Bueno, esa es la buena noticia. Ahora, el estado de excepción, ¿no? Es, en otras palabras, está, les digo, a, no sé, par de horas o par de días para declarar, el gobierno quiere declarar un estado de sitio, ¿eh? Así que es la mala noticia. Pero no sé, solo Dios sabe. Ojalá, yo al menos puedo, lo que puedo decir es, pongan a dialogar el gobierno y los movilizados. Bueno, para que no exista ese
confrontamientos, derrame de sangre. No, no queremos eso. No queremos, al menos mi persona, no quiero escuchar ya más de muertes. Todos tenemos derecho a vivir. Nadie tiene derecho a quitar la vida a nadie. Entonces yo creo que es momento de sentarnos, pero no sé por qué se encaprichan también. Y bueno, pues yo creo que lo más bueno siempre es el diálogo. Diálogo donde sea. Como alguien dice, único que no tiene solución es la muerte, solo la muerte. Entonces, bueno, pero si no se van, si no, digamos, no quieren siempre diálogo, bueno, yo creo que va a tener que, en este caso, ahora, por ejemplo, no por decreto, no quiere, o sea, también es ahora, sádico, también el gallo, no por decreto quiere hacer estado de excepción, ¿no? No por decreto. Esta ley lo mandaron a Cámara de Diputados y ahí están todo ya aprobando ahora, revisando o crear quizás otro, o modificarán, no sé cómo lo harán. Si da luz verde, o sea, ¿qué va a suceder? O sea, en la ley cuando sacó a Eva Copa, por ejemplo, porque un militar podría ser enjuiciado todo. Ahora, si en esto lo van a modificar, si el militar lo mata, no se hace cargo. O sea, no, la ley no viene. O sea, en otras palabras, podemos morir como perros, así nomás. Bueno, esa es la mala noticia. Bueno, señoras y señores, seguimos, enseguida vamos a estar comentando más.

Sigamos, sigamos en esta tarde, por supuesto, con la hora exacta que nos marca 14 horas con 45 minutos en todo el territorio boliviano. Se viene otro de los grandes grupos también. América de Luz, cuando florezca el Chuño. Ya está floreciendo Chuño aquí en Ciudad del Alto. Bueno, esta mañana están haciendo florecer mucho Chuño en Ciudad del Alto, La Paz, porque llega la helada, Dios mío.

ciudad del Alto La Paz, la feria de 6 de julio, que está en la sintonía total en la FM 108. Provincia de Los Andes, Batallas, también estamos por la FM 104.3. También allá en provincia Franz Tamayo, estamos por Radio La Poderosa, por Radio Exitosa, Franz Tamayo. Allá en Apolo también estamos por la Radio Concepción Apolo. Saludos muy grandes a nuestro director, señor Astenio Supa. Saludos muy grandes, de verdad. También queremos saludar también a nuestro radio repetidora, Radio La Voz de Cobre, allá en Corocoro, provincia Pacajes. Un saludo muy grande a nuestro director Ángel Marca. Igual manera queremos saludar también a nuestro querido amigo también de Radio La Favorita, allá en Sao Paulo, Brasil, a Juliño César. Saludo muy grande a todos los hermanos residentes allá en Sao Paulo, Brasil. Saludamos a todos, a todos. A nivel internacional estamos por RadioBacanTV.com.

señor. Vamos a los mensajitos en esta tarde que nos escriben también en Facebook. Bueno, saludamos a todos nuestros oyentes de la radio. Wilson Apas allá en Sao Paulo, Brasil, que está en la sintonía de la radio. Saludo muy grande a todos los hermanos allá en Sao Paulo, Brasil. Para Delia Alejandro, también otro saludito. Gracias por sintonizar la radio. Mi querido amigo Pachita Helio García, mi maestro de verdad. Gracias, Helio, de verdad. Siempre agradezco a este hombre, de verdad. Gracias, un hombre, no sé, lo admiro mucho, sinceramente les digo, un gran amigo, más allá de las cosas de verdad, ¿no? Gracias a él, de verdad, hoy por hoy estoy aquí en los medios, en los micrófonos, de verdad, un gran amigo. Saludo allá a Sucre, Helio García, el pachanguero, muy famoso el hombre, muy conocido allá en Buenos Aires, Argentina. Estuve trabajando también en Radio Favorita, claro, Radio Líder también, Saludo muy grande, hermano, el pachanguero, Muy pronto también estará seguramente visitando también acá los estudios de Radio Bacana, acá en Ciudad del Alto, La Paz. Estamos ubicados en Plaza La Paz, Bueno, también queremos saludar también a nuestro querido amigo Octavio Quispe también, Otro saludito también para Octavio. ¿Qué nos dice por ahí, pachanguero? Bueno, lindo día, dice Sucre. Mucha bendición para todos tus oyentes. Gracias, hermano Helio García, el pachanguero. Saludamos también para Antonio Delgado, también que está en la sintonía de la radio. Allá también, hermano Juan Apasanagua, como siempre. Nuestro fiel oyente desde Tacna, Perú, como siempre está en la sintonía de la radio. Saludamos también a Centro Comercial Belén, allá en Tacna, Perú, que siempre, todo el centro comercial de Tacna, Perú, está en la sintonía full, dicen, escuchando siempre programa Salud con Energía, sí, señor. Pero ¿qué más tenemos? ¿Qué más tenemos? También Wilson, que nos escribe por ahí. Buenas tardes, Rubén, dice, ¿dónde? Bueno, no sé, no viene, no, bueno, pues está haciendo bloqueo, paro, ahí debe estar, Bueno, Aymara, quiero que vuelva. Bueno, yo vamos a traer. Bueno, que siga bloqueando, que solucione el problema primero. Bueno, ahí está, pues, traicionero Wilson, ahí está, Elizabeth Flores cantando, pero ¿quién me quiere que escuche? Saludamos también para Gonzalo Condori también. Un saludo muy grande, hermano, para ti también. Gracias por sintonizarnos. Para Juliana Bucart, ¿a ti? Bucart, no, Julián. Bueno, allá desde Argentina también que nos manda su like. Bueno, un saludo muy grande a todos los residentes bolivianos allá en Buenos Aires, Argentina. Allá los hermanos en La Ferrer de Gran Buenos Aires también que están en la sintonía de la radio, de verdad. Allá en González Catasca te dicen, bueno, un saludo muy grande allá por también Milla Celina. Bueno, a todos los hermanos residentes bolivianos que están en la sintonía de la radio.

también a la gente que está en la sintonía de la radio, también allá en Coroico, Chulumani, Asunta, Yolosita, bueno, allá en Trópico, en Caranavi también, que nos dice allá en Guarinilla. Un saludo muy grande a todos los hermanos que están en la sintonía de la radio. Hermano Rubén dice acá, nosotros a full cosecha de la coca, pero tráiganme la coca, de verdad, quiero coca. Bueno, todo eso es traicionero. Mandamos saludos también a las traicioneras también. Ay, dice acá, nosotros ya somos varios traicioneras, las chicas traicioneras. Ahora vamos a ser tu fans club, dice, los chicas traicioneras. A la Madonna, solo faltaba eso, de verdad, ¿eh? Bueno, saludamos también a la gente allá en Yolosita, que está en la sintonía de la radio, de verdad, ¿eh? A los hermanos allá de provincia Larecaja, una vez más, mando saludos, de verdad. Allá en Apolo, que también está en la sintonía de la radio, gracias a nuestras radio repetidoras, hoy por hoy, podemos llegar a nivel nacional e internacional, sí señor.

cuántos años ya de aniversario allá en provincia de Los Andes, Villa Asunción de Calullo. Mandamos saludos también a todos los autoridades también de este pueblo de Villa Asunción de Calullo, organizando, dice, para el aniversario. Bueno, un saludo muy grande, ¿eh? Faltan pocos días, ya no más. Ahí se viene campeonato relámpago, ¿qué va a ser? ¿Eh? ¿Abierto, no? Bueno, no, relámpago, ¿eh?

ustedes. Bueno, que con qué sentimiento canta, Dios mío. Cuando la escucho ya me quiero tomar dos whislulos. Ah, Dios mío. Tráigame agua ardiente. Ay, pero es jueves todavía, ¿eh? Mañana sí, mañana. Mañana no hay programa, así que ya saben, ¿eh? Mañana estoy con agua ardiente, ¿eh? Mañana viernes de soltero, claro. ¿Por qué no, eh? ¿Alguna vez hay que tentarse o no, eh? Claro. Vamos a nuestra línea mensajera también, ¿eh? Anote, por favor, a todos los traicioneros. Pueden anotar, anoten, ¿eh? Chicas traicioneras. Ustedes pueden discar a la línea 7300-2546. Anotamos, ¿eh? 7300-2546, nuestra línea mensajera, ¿eh? Tengo algo que decir a todos ustedes, ¿eh? Yo sé que por ahí del otro lado también están escuchando. Mucho cuidado, estos días, o no, esto ya creo que hace mucho ya viene esto. No voy a decir su nombre, pero... quizás por respeto esta vez más, pero en otro lo voy a mencionar su nombre. Hay gente que está engañando o vendiendo, promoviendo, diciendo que es colágeno cubano. No es colágeno cubano, son colágenos peruanos, ¿eh? Tengan mucho cuidado, porque al menos nosotros nunca aquí en Salud con Energía nunca hemos promovido un frasco blanco. Siempre nuestra etiqueta es color negro, es original y bien sellado. Tiene su QR, tiene código de barra. Mucho cuidado, porque hoy por hoy lo cambian la etiqueta y las piratas hoy en día, de verdad. Y después a mí, ayer, el día de ayer, me trajeron aquí un frasquito diciendo que nosotros hemos promovido. Hay una hermana en Ceja del Alto. En Ceja no hay más atención ahora. Por culpa de esto, no hay. En Ceja se cierra ya definitivamente la atención. Ya no hay en la Ceja, ¿eh? Porque este tipo de piraterías hay y venden diciendo que es el colágeno cubano. Y la gente ve y cubano dice, ahí se compra. Color blanco, frasco blanco, no hay, no es de nosotros. Hay una naturista ahí que maneja, tal Chipana, Lili Chipana, creo, Muchos les engaña eso. Sinceramente, la verdad, yo le digo así públicamente. Eso no se debe hacer, No se debe hacer. Porque eso es más que hay, es contra la ley, Y ahí, si bien interviene el Ministerio de Salud, las cosas no es así. Así que tengan mucho cuidado eso. 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Más no puede promover nadie estos productos, ¿eh? También la buena noticia el día de hoy, ustedes se acuerdan del doctor Aníbal López. En unos instantes vamos a también dar a conocer, hay otros piraterías también igual. Esto vamos a consultar con el científico, el doctor también. Vamos a entrar en contacto con Estados Unidos en unos breves instantes, en la segunda hora, ¿eh? Claro, ya estamos en la segunda hora, ¿qué pasa? ¿Eh? Bueno, claro, 15 horas con 4 minutos, ¿eh? En unos instantes vamos a estar en contacto. Igual, el esplendor para la vista, igual piraterías también salió. Tengan mucho cuidado eso, ¿eh? Mucho cuidado. Hoy en día la gente es manipuladora. O sea, falsifican rápido. ¿Ah? Cambian la etiqueta y te venden, lo cuelan un papel y ya dicen que es original. Tengan mucho cuidado por eso. Por eso siempre vayan aquí
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señor. Saludamos a todos los comerciantes de verdad el día de hoy, ¿eh? A todos esos hermanas, hermanos que están en la feria 16 de julio, un saludo muy grande, trabajando desde muy tempranas horas, ellos se instalan para vender sus mercaderías, de verdad, ¿eh? Saludamos a todos nuestros oyentes, como siempre, para hermano Lucio, Paco y familia.

departamento de Oruro. También saludamos a la señora Aurora, allá en departamento de Potosí, igual también que está en la sintonía de la radio, ya me dicen por Yayagua, allá por Tupiza. Bueno, un saludo muy grande, de verdad, saludamos también a comunidad Curaguara de Carangas, hermano Juan Mollo para la, y familia. Saludamos también para el hermano Jaime Machaca, allá en Sudiungas, también Irupana, también que está en la sintonía de la radio. Saludamos a los hermanos allá de Beni, un saludo muy grande, de verdad, a todos los hermanos allá en Pando, Cobija, también que están en la sintonía de la radio, allá en Tarija, Villa Montes, que me dicen, bueno, un saludo muy grande a la familia Conde. Bueno, la gente está de verdad en la sintonía en todos los lados. De verdad, saludamos a los, al hermano Lucio Quispe y señora, también allá en Coripata. Saludamos al hermano René, Nina y señora, allá en Nogalani de Coroico. Saludamos también allá en Coroico, Guarinilla, hermano Ángel Mamani. También saludamos allá en Estados Unidos, hermano Mario Ali Mendoza, también que está en la sintonía de la radio. Bueno, un saludo muy grande, de verdad, a todos. Allá en provincia Manco Capa, aquí en los, y en otras provincias, en todas las provincias, de verdad, Bueno, son mucha gente que sintoniza la radio, de verdad. Qué emoción para nosotros también, Tenemos otro mensajito que nos escriben también a la línea 73002546. 73002546. Bueno, el sorteo que quiero, también no quiero olvidarme, el sorteo que hemos hecho en Día de la Madre. Apenas levante los paros, vamos a entregar. Le vamos a invitar ya a las hermanas para que vengan también. Una vez que levante el paro, o este bloqueos de camino, todo eso, ya vamos a también la promoción, vamos a lanzar también de todos los productos igual, Bueno, hola, hermano Rubén, dice buenas tardes, saludos a la familia.

Raúl Álvarez. Sí, Álvarez, sí, Raúl, allá en Sao Paulo, Brasil, también que está en la sintonía de la radio, para Gonzalito Condori también, ¿ah? ¿Eh? Están trabajando allá en la oficina con su corbato, con su smoking. Allá en Sao Paulo trabajan en oficina, no trabajan en taller, en oficina trabajan, son trabajadores. ¿Cómo le engañan? Mami, mamita, yo estoy trabajando en una oficina, mai. Mai, tómatela. Bueno, ¿cómo? ¿De dónde me salió tómatela? Medio gaucho, medio portugués, no sé, un chairo me salió, ¿eh? ¿Qué cosa?

viene, se viene otro exitazo también de Brisa Linda. Muy pronto también estaré en el estudio de la radio también. Brisa Linda, también saludamos también a... ay, a la cuyaca Brisa.

0: Seguimos, seguimos en esta tarde, por supuesto, con la hora exacta que nos marca, 15 horas con 16 minutos. Tenemos más mensajito por ahí, don Saleoncito. Ah, bueno, Alejandro Rondón mandó, ¿no?
1: ¡Mensajito!
0: Un saludo muy grande, mi querido amigo, colega, también Alejandro Rondón. De igual manera, también saludamos al Gilata Roberto Quispe, nuestro periodista de ATV y también periodista de Radio Cruz del Sur. Un saludo muy grande, nuestro querido amigo. De igual manera, también saludamos al señor Emilio Choque, también un saludo muy grande, que también está en la sintonía de la radio en esta tarde, ¿eh? A ver qué más tenemos, qué nos dicen por ahí. Bueno, saludamos a Dylan Yared. Hola, saluditos desde Lagunas, Santuario, en seguramente acá en Ciudad del Alto, ¿no? Lagunas. Bueno, un saludo muy grande, Dylan, ¿eh? Gracias por sintonizar. La gente en Ciudad del Alto pueden sintonizar por la FM 108 también, ¿eh? Sí, por la radio. FM 108, Ciudad del Alto, La Paz, ¿eh? Siga también por nuestra página web, igual, ¿eh? Saludamos también a... ¿qué más? ¿Qué más tenemos? A Wilson, Wilson como siempre, vamos desde Sao Paulo, Brasil. A ver, ¿qué más tenemos acá? Muy buenas tardes, hermano Rubén, dice. Bueno, hoy día Dios los bendiga, hoy día muy espiritual, católico, bueno, bueno. Claro, hoy es Cupo Christi, claro, pero llámenlo Morfeo Carne el día de hoy. Creo que alguien dice no hay que comer carne, ¿verdad? Yo lo he santificado en la carne y me lo comí muy temprano, la carne fresca todavía. Ni se imaginan todavía. Bueno, que bueno, la paz, la comprensión atentamente. El abuelito Chasqui Chasca Caballo, originario Viachillo, dice desde los Estados Unidos, que nos escribe, ¿eh? Bueno, un saludo muy grande al Chasca Caballo, el amarraguato de Gonzalo Sánchez de los Santos. ¿Qué más tenemos? ¿Qué más tenemos? Para saludos para Octavio Loa Quispe, también allá desde Buenos Aires, Argentina, que nos manda saludos también. Igual, un saludo muy grande para ti también, hermano, ¿eh? Gracias por sintonizar la radio. Seguimos, seguimos. Tenemos más, más. A ver, ¿qué más tenemos? Ya se viene la Flor Elisa y ese tema musical le vamos a dedicar a nuestro querido amigo Juan Apazanagua, el fanático número uno, el hombre muy enamorado de Elizabeth Flores. Bueno, ¿cómo usted con 10 hijos quiere querer? No, no, no creo que te quiera. Juan Apaza dice, no, yo se lo voy a dar todo el centro comercial Belén, ¿eh? Que se venga Flor Elisa, dice. Eso te encanta, ¿no?

más mensajitos, que nos llega a la línea 7300-2546. 7300-2546. ¿Qué nos dicen por ahí? ¿Qué nos dicen? Vamos rapidito nomás al mensaje. Hermano Rubén dice: tenga una buenas tardes, muchos saludos y abrazos a la distancia, siempre en la sintonía de la radio, junto a su programa Salud con Energía desde Villa Fátima. Hermano Modesto Loza, un saludo muy grande a la familia Loza allá en Villa Fátima de la ciudad de La Paz, que también está en la sintonía de la radio por Radio Méndez AM660. También a la gente allá en Irpavi, también aquí en la ciudad de La Paz, por Graneros, por Isaac Tamayo, también está en la sintonía de la radio. Saludamos a todos los oyentes de Radio Méndez, por supuesto que sí. Más mensaje que nos va llegando. Rubén, el nuevo presidente de Bolivia. No, en serio. Wow, en serio, ¿eh? Ya que hemos metido la pata para la candidatura a la alcaldía de Ciudad del Alto, ¿por qué no? Puede ser, claro. Quiero saludar, por eso el próximo miércoles, no se lo pierdan, junto al hermano Willy Balboa. Hay buenos proyectos, pero vamos a seguir inspirando siempre. Y bueno, pues Dios mediante, todo puede ser. Yo siempre dejo en manos de Dios, todo puede ser. Nadie ha nacido sabiendo, nadie. No es como dice, como decía el hermano Carlos Palenque, ¿se acuerdan? No necesitamos ir a Hard Work. Claro, no se necesita. Simplemente, como decía ayer el hermano Willy, los principios y valores, realmente hay que aplicarlo. Pero no como alguna vez ustedes han escuchado que un hermano que andaba por ahí, principios y valores, y al final, nada, ¿no? Nada. Y eso no es bueno, ¿eh?

Saludo muy grande para ti, Remigio, ¿eh? En Suriungas, que también está en la sintonía de la radio. Allá en Asunta, un saludo muy grande. Tenemos más mensajito, que nos va llegando en esta tarde, cuando la hora exacta que nos marca 15 horas con 22 minutos en todo el territorio boliviano. Hola, buenas tardes, dice, saludos a los amigos Cecilio Ojeda, a Leonardo Alcón, atentamente, hermano David Jiménez Jiménez, desde provincia Pacajes, tercera sección de Calacoto. Saludo muy grande, hermano, también para ti, ¿eh? Quiero aprovechar también allá provincia Aroma, también es un saludo muy grande a los hermanos de provincia Aroma. De igual manera también quiero saludar también allá en departamento de Oruro, también que está en la sintonía de la radio. Oruro, Oruro, Oruro, Oruro, Oruro, ya sale.

Más, más mensajitos que nos van escribiendo también los hermanos en Facebook. Vamos al Facebook también. ¿Qué nos dice por ahí, hermano Juan? Octavio Loaga, ya saludamos allá en Argentina, ¿eh? Hermano Juan Pasanagua también, que nos escribe también desde Tacna, Perú. Gracias, hermano Rubén, dice, jajajajaja, estoy re enamorado, dice de Elizabeth. Bueno, todo se puede, claro, voluntad política, claro, exacto, hermano, tiene mucha razón, ¿eh? No necesitamos para hacer gobierno ir al hardware, ¿eh? ¿Acaso Evo Morales fue, no? No, no, ¿verdad? Bueno, es más, podemos ser mejor que él todavía, ¿eh? Porque hoy en día la gente está más preparada todavía. Y sobre todo, como siempre digo, ¿no? Siempre hay que meterse como trabalengua y todo, memorizar la constitución política del Estado, ¿eh? Eso es muy importante siempre. La...

ver, también queremos saludar en esta tarde que nos van a saludando también desde Sao Paulo, Brasil, Adrián Farí Quisbert. Adrián, un saludo muy grande para ti también, que estás en la sintonía de la radio allá en Sao Paulo, Brasil, tu Brasil, el país más grande de todo el mundo.

Chambi Siñani, también el que está en la sintonía de la radio. Un saludo muy grande para hermano Mario Ali Mendoza, allá en Estados Unidos, Nueva York, que también está en la sintonía de la radio. Para Delia Alejandro, un saludo muy grande. Para Wilson, para Prudencio Guarachi, también le mandamos saludos también, que está en la sintonía de la radio. A Celia Aruquipa, también de igual manera, mandamos saludos. Para el hermano Raúl Álvarez, también allá en Sao Paulo, Brasil. Hermano Juan Pasanagua y toda la gente de verdad, de todos los oyentes, que siempre, como todos los días, de a partir de las 14 a 16 horas, hora de Bolivia, que están en sintonía de la radio. Vamos con otro tema musical el día de hoy.

0: ahora vamos con las últimas noticias que nos llegan también desde el kilómetro cero, desde el sede de gobierno, ¿eh? Bueno, sabían ustedes muy, muy temprano el día de hoy en Cámara de Diputados, van a, digamos, viendo otras normativas, ¿no? Y bueno, según el Ejecutivo, retira y reemplaza proyectos sobre el estado de excepción, pero persisten observaciones constitucionales. El Ejecutivo hizo retirar y reemplazar el proyecto de ley de regulación de los estados de excepción por un nuevo texto. A ver, señor operador, bájeme el volumen un poquito, ¿eh? Ay, ahora sí está bien, ¿eh? Como decíamos, el Ejecutivo hizo retirar y reemplazar el proyecto de ley de regulación de los estados de excepción por un nuevo texto que será tratado en la 127 de sesión ordinaria en el Senado, convocado para este 4 de junio, a las 12 del mediodía. Aunque la nueva redacción ya no contiene el esquema de control jurisdiccional o constitucional o convencional previsto en el anterior artículo 20, se advierte que persiste un problema de constitucional sobre la duración del estado de excepción. El artículo 14 del texto sustitutivo plantea que en el estado de excepción no podrá extender los 90 días. Sin embargo, se observa que esa previsión no sería compatible con el artículo 138 de la Constitución, que establece que su vigencia dependerá también de la aprobación posterior de la Asamblea Legislativa Plurinacional, apenas la circunstancia lo permita. Según el análisis, el plazo no debería depender de un límite fijo impuesto por la ley, sino de la permanencia o de la desaparición de las circunstancias extraordinarias que dieron lugar a la declaración. O a la, claro. Bueno, allá siguen todavía en la Cámara de Diputados. Bueno, ya veremos en los próximos horas, qué pasa, porque estamos así, la gente latente en lo que va a pasar, pero entre hoy y mañana se tiene que solucionar, esto, o no sé, pero por otro lado también el gobierno no quiere fácil, ¿no? Entonces, yo lo único que, como siempre dije al principio del programa, más Dios ilumine de verdad hacia las autoridades originarias y hacia nuestro gobierno, que solucionen de una vez. Al menos, por lo menos en Ciudad del Alto, esta mañana han podido respirar. Había una tranquilidad, un paz, puedo decir, aquí en la feria 16 de julio. Porque ya el movimiento, la feria hoy día era normal. Era normal, había mucha gente comprando víveres, de todo un poco, aquí en Ciudad del Alto o de La Paz, en zona 16 de julio. Por eso, como les decía, hay de todo. La gente que quiere verduras, fruta, lo que quieran, cómprense, ¿eh? Claro, hay que aprovechar el día de hoy, ¿eh? Había huevo también, ¿eh? En algunos lugares, claro, está un poquito caro, ¿eh? En Ciudad del Alto también denuncian estafa en la venta de huevos. La presunta vendedora pidió pagos adelantados, incluso en medio de la crisis por el conflicto, y reportaron un caso de estafa en Ciudad del Alto, La Paz, con la venta de maples de huevo de 35 bolivianos. Los supuestos vendedores pidieron también pagos por adelantado. De acuerdo, y denuncian en las redes sociales, este pasado martes, cientos de personas asistieron a un punto en Ceja del Alto para hacer la compra de maple de huevo. Supuestamente una vendedora habría prometido vender el alimento a bajo costo y de promoción, pero la gente había de hacer, digamos, sus reservas, como pagaron por QR, por adelantado, a través de Yape, y recoger el producto en lugar y la hora acordada. Escuchen esto. Sin embargo, la comerciante no apareció nunca. Uno de los vecinos relató que la persona trabajó con dos números mucho más antes, digamos, que ha depositado en una cuenta de Yape, han depositado y las cuentas están borradas. O sea, en otras palabras, era pues una estafa. En esto, por eso siempre tienen que tener mucho cuidado, porque dice, yo te voy a vender, depositame, y usted deposita y bueno, desaparece después, no sabes a dónde has depositado. Estas cosas tengan mucho cuidado, por eso yo no manejo con pagos por QR o por ese lado, ¿no? Hasta en esto el ladrón está, ¿eh? ¡Qué hijo de su madre, de verdad, eh! Mal, muy mal, de verdad, en serio, eso no se debe hacer, pero hay gente que se aprovecha en esto, se aprovechan de verdad, había también mucho, también la gente que exageren, por ejemplo, ¿ustedes se acuerdan la verdura que cuesta? Había las verduritas, la acelga, te dan, ¿cómo se llama esto? El apio y perejil, un amarrito, que costaba 2 bolivianos, ¿sabes con cuánto era el día martes? 20 bolivianos. ¡Wow! Hija de su madre, de verdad, ¿eh? Exagerado. Por lo menos podía ser pasable de 5 bolivianos, el doble. Pero no 20 bolivianos, déjense de joder, de verdad. Muy mal. Otro. El día de ayer, en la ciudad de La Paz, había mucha gente que también reclamaba por el
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0: por la junta de vecinos que ha sido aprendido. Y bueno, pues a todo eso bajaron señoras a protestar. Pero un no sé cómo puedo decir, un chorocchi, puedo decir, de verdad, no sé de dónde es, de verdad, una impotencia tengo. Lo ha escupido a la señora. Hoy en día las señoras de pollera lo ven como una basura, la gente, de verdad. No sé, en mi caso yo lo busco y de verdad le hago andar de rodillas. Hasta encontrarlo lo puedo buscarlo, porque eso no lo puedo permitir yo si lo hiciera mi madre, de verdad, ¿no? Y hasta dónde llegó la discriminación hoy en día, ¿eh? Y la pregunta, esta mañana que hacía Willy Balboa, ¿qué le harías si fuera tu mamá? Si escupieran a tu madre, ¿qué le harías? Yo sé que todos en Ciudad del Alto, nuestra mamá, son de pollera. Todos venimos, al menos en Ciudad del Alto es así, ¿no? La gente de provincia. Acá no hay canquitas, como alguien dice. No, no hay. Único que puede ser que soy yo. No, mentira, ¿no? Así que, bueno, son cosas que pasan. Otro que les puedo comentar también. Muchos hermanos, o sea, hay veces nuestra gente es guerrera. No muere fácil de hambre, de verdad, ¿eh? De esa parte valoro mucho a todas esas mujeres alteñas, mujeres de provincias, de verdad. Mucha, qué coraje tienen. Muchas hermanas se fueron para Río Abajo a caminata a comprar sus verduras. A pie. Entraron por Achocaya, Jupapina, no sé cómo se llama ahí, Río Abajo. Volvieron cargado de verduras. Bueno, muchas hermanas, de verdad. Muchas, pero muchos, de verdad, ¿eh? Autopié. Así realizaban una travesía por verduras, ¿eh? A Río Abajo. Una caminata de 6 horas. 6 horas. Que viajaron desde Ciudad del Alto. Pero único, como decía Willy ayer, los canquitas caras nomás mueren, ¿eh? Pues claro. Es que eran servidos ahí a un solo lugar. ¿Qué van a ir como nosotros? Pero de verdad, la gente alteña, la gente de provincia, nos adaptamos a todo. No podemos morir de hambre fácil, ¿eh? Es canquitas nomás, pues. están pidiendo auxilio, tanta ayuda que piden, etcétera, etcétera. Pero ahora, ¿a quién le llegó por lo menos un pedazo de pan, un pedazo, por lo menos cabeza de pollo a alguien? ¿Le llegó nada? Claro, por lo menos a Gualparremo a alguien llegó, nadie. O alguien, por lo menos el pico del gallino o del gallo ha llegado, nada. Claro, ¿a quién? Para ellos nomás, ¿eh? Bueno, así es en Ciudad del Alto, pues la gente que se moviliza, de verdad, ¿eh? Increíble. Felicitamos a todas esas mujeres valerosas, de verdad, ¿eh? Admiro mucho a esas señoras, no se dan por vencido, ¿eh? Llegan por alimento, algunos hemos visto también ir hacia las provincias también a pie, carretera Copacabana, por ejemplo, ¿cómo van? A pie, ¿eh? A pie, autopié, en la línea 11... No perdona, va, sea bloqueo, lo que sea, río, igual van, pero solo lento, pero seguro, llega, aunque tarde, pero llega, llega autopía, línea 11, gratis, no te paga, no te cobra pasaje todavía. En serio, ¿eh?

¿Qué pasa el día de hoy? Hoy, por ejemplo, muchos, pero miles de personas en caminata se fueron para Río Abajo y recibe a miles de personas que buscan para abastecerse con alimento. Muchísima gente se fueron a caminata. Parece como los peregrinos que han peregrinado a Río Abajo en busca de verduras. Pero ¿qué pasa con, sin embargo, los bloqueadores? Pues algunos, quedaron, bueno, no les queda otro que dejarles pasar, ¿no? Porque la gente hay multitudinaria. Y sobre todo los hermanos de Ciudad del Alto se fueron para Río Abajo para abastecerse con las verduras, sobre todo, ¿eh? Bueno, así está la cosa en La Paz. ¿Cómo? ¿Por dónde van? Por Achocalla, Jupapina, y girando unos cerros, atravesando el río, ¿eh? Y bueno, así están las cosas.

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0: Seguimos en esta tarde, por supuesto, cuando la hora exacta que nos marca, 15 horas con 50 minutos en todo el territorio boliviano. Estamos en contacto con doctor Aníbal López, uno de los científicos que ha investigado acerca del esplendor y RCO. Estamos en contacto en ese momento con Estados Unidos, pues con el doctor Aníbal. Doctor, muy buenas tardes, si nos escucha del otro lado.
1: Sí, fuerte y claro, como dicen los de la televisión.
0: Exacto, doctor. Bueno, acá lo copiamos bien. Pues es un grato placer de saludarte como siempre. En este momento mucha gente que también está en la sintonía de la radio a nivel nacional, a pesar de las situaciones que estamos pasando. Mucha gente hoy en día, hay una queja, doctor, usted lo sabe muy bien. Hay otros productos esplendor que apareció, digamos, ya con otros sellos, pero que nada tiene que ver, digamos, con la formulación del doctor Aníbal López. Doctor, si nos puedes un poquito aclarar esto, porque hoy en día apareció esplendores piratas, como se puede decir, truchos, en otras palabras, así que podemos definirlo.
1: Es verdad.
0: Adelante, doctor, le escuchamos.
1: Es verdad. Si nosotros habíamos dado libertad a una empresa para que comercializara una de nuestras marcas, que es Esplendor, y esa gente pues hizo un trabajo interesante en la promoción del producto, porque la gente pudo comprobar que de verdad limpia, relaja, hidrata, regenera y ayuda a mejorar la visión. Una vez que descubrieron que era buen negocio, se les dañó el corazón y comenzaron a falsificar el producto. Todo igualito en la caja, todo igualito en la etiqueta y obviamente por dentro cualquier cosa distinta a la fórmula original del producto. La gente se enteró de que el producto ya no estaba funcionando tan bien como antes y quisieron averiguar qué pasaba. Ellos siempre quisieron ocultar el problema en el que se habían metido y nos llegó a nosotros los fabricantes la razón de que el producto estaba perdiendo imagen porque ya no estaba funcionando. Cuando hicimos el seguimiento, descubrimos en efecto unidades que no tenían nada que ver con nuestro contenido, sino con un contenido fraudulento. Entonces identificamos a la empresa, suspendimos con ellos todo tipo de relación, dimos curso al departamento jurídico para que hiciera lo que corresponda en términos legales, eso está en proceso, pero ya a todo el mundo le anunciamos que la única manera de poder tener el esplendor oficial es buscando solamente a los distribuidores autorizados en cada país, en cada región, y que se aseguren que la caja de esplendor diga LAL, que es el holding empresarial, Luis Aníbal López es mi nombre, para que puedan garantizar que el producto sea original y no sea un producto fraudulento. Y en todos casos siempre ahí aparece en la cajita un número de teléfono a donde pueden llamar y verificar que este producto efectivamente ha sido vendido por un distribuidor autorizado y que no esté sujeto a un fraude. Esa es la realidad que la gente necesita saber.
0: Excelente, doctor. La aclaración vale la aclaración, como está explicando. Tengan mucho cuidado los oyentes de comprar no solo palabra esplendor y tienen que agarrar. El original es el LAL Esplendor, LAL, L-A-L, no Winner. Winner, hoy en día, pues esto causó un problema, digamos, en la sociedad, ¿no? Mucha gente se está quejando por ese lado. Por eso siempre vayan a una oficina o un centro de distribución autorizado por doctor Aníbal. Doctor, un poquito, le voy a quitar unos dos minutos, doctor. ¿Cuáles son los grandes beneficios del Esplendor y como del RCO? En este caso, digamos, mucha gente que tiene problemas oculares, glaucoma, catarata, conjuntivitis, etcétera, etcétera, doctor. ¿Cómo tiene que aplicar? Si en breve nos puede un poquito informarnos, doctor.
1: Con todo gusto. La fórmula convencional del Esplendor está diseñada para que con una gota tres veces al día cualquier persona que no tenga ninguna enfermedad visual pueda limpiar sus ojos, hidratarlos, quitarle la fatiga visual y prevenir enfermedades. Cuando ya se diagnostica alguna contingencia en los ojos, dos gotas en cada ojo cada tres horas por ciclo de tres meses para curarse de cualquier cosa. Cuando se identifica un paciente de 40 años en adelante y que su patología compromete la visión central, es decir, la mácula o la retina, casos de retinopatía diabética, retinopatía por hipertensión, degeneración macular por la edad, retinosis pigmentaria, ceguera clínica, etcétera. Entonces ya le recomendamos la artillería pesada del RCO, que significa regeneración celular ocular, que tiene el mismo cóctel nutricional de la fórmula básica del Splendor, pero que tiene un toque cuántico que permite una mayor conexión eléctrica a nivel de las neuronas, que son las células nerviosas que están en el cerebro, que están en el colon, pero que también están en la retina. Y entonces eso favorece la velocidad de la recuperación en el proceso eléctrico del ojo, que corre por el nervio óptico hasta la región occipital del cerebro, que es donde se capta la visión. Así que pacientes de 40 años en adelante o con complicaciones más delicadas de la visión deben tener el mismo tratamiento de 3 meses, pero en este caso cada 3 horas igual, solo que una sola gota cada 3 horas para los casos de 40 años en adelante o problemas delicados de la retina. Conclusión, el Splendor convencional es para todo el mundo, pero el RCO es para la gente que tiene delicados problemas de salud visual que necesitan una artillería pesada, que solo la puede atender el RCO cuántico.
0: Excelente, doctor. Bueno, las personas que tienen, por ejemplo, problemas de cataratas o problemas de oculares, en este caso, como dicen acá, la glaucoma, soluciona, algunos me preguntan, siempre sería, digamos, iniciar con el Splendor o directamente también pueden utilizar el RCO.
1: Es muy buena pregunta, porque como el Splendor es la fórmula convencional más suave, pueden empezar con ese. Y una vez que terminen, digamos, los primeros 15 días, que es lo que demora un goterito de 300 gotas, 15 días se acaba, o 2 goteritos, 300 gotas cada uno, se acaba en un mes. El siguiente mes ya arranca con la versión cuántica, para que el ojo ya esté acostumbrado al cóctel nutricional, y la versión cuántica viene a dar un empujón mucho más fuerte para los casos de la presión intraocular, que es la base del glaucoma, que es una de las enfermedades más delicadas del ojo, que van llevando de manera progresiva, lenta e irreversible, según se dice en la literatura médica, que no tiene reversa, porque lleva irreversiblemente la ceguera. Entonces sí está bien empezar con el Splendor convencional y luego los 15 días o un mes pasar a la versión cuántica. Ya el ojo está preparado y el efecto es mucho más poderoso.
0: Excelente, doctor Aníbal, pues un saludo muy grande a la distancia. Entre lunes y martes también estaremos en contacto un poco más tiempo, doctor, así para poder explicar con mayor detalle también. Un saludo, un abrazo muy grande a la distancia, doctor Aníbal.
1: Encantado de saludarlo, hermano. Nos vemos en la
0: próxima. Hasta luego, doctor. Bueno, seguimos en esta tarde, como ustedes han podido escuchar, doctor Aníbal. También quiero aclarar eso, hoy en día están vendiendo aquí en Ceja del Alto, en otros así, en otros lugares, la gente, Splendor truchos, o sea, como doctor mismo dijo, falsificados. Así como el colágeno están vendiendo falsificados, o sea, colágeno que no son cubanos, no es original, Splendor que no es americano, o sea, son Splendors truchos fabricados en Brasil, ¿no? Están vendiendo así. Entonces, tengan mucho cuidado, por eso siempre cómprense del centro de distribución autorizado. Estamos hablando de calle José Arzabé, número 3535, esquina Avenida La Paz, a una cuadra de la Plaza La Paz. Vayan directamente ahí, y ahí, bueno, pues con toda confianza se van a poder comprar, Bueno, eso es lo que queremos aclarar el día de hoy, y así que ya saben, para todo tipo de problemas de oculares, son glaucomas, cataratas, conjuntivitis, etcétera, etcétera, Bueno, ya llegamos a la recta final, vamos a una pausa musical.

Gracias a todos nuestros oyentes de la radio. Queremos agradecer a todos nuestros oyentes de Radio Méndez. Vamos a cortar. Sigue con su programación. Y así saludamos a todos los oyentes de Radio Méndez.

tarde, por supuesto, jueves 4 de junio, ¿eh? Siempre saludando a cada uno de ustedes en esta tarde. Dios mediante, estamos retornando el día de mañana, si Dios así lo quiere, ¿eh? Como todos los semanas, de lunes a viernes, como siempre, en horario de 2 a 4 de la tarde, hora de Bolivia, tu programa Salud con Energía, ¿eh? Bueno, gracias, gente linda. Gracias por haberme permitido ingresar por sus radioreceptores. Quien les habla, Héctor Rubén. Conmigo será hasta el día de mañana, si Dios así lo quiere, ¿eh? Mañana, no, es feriado. Claro, hoy, ¿eh? Mañana, no sé si, estamos al aire. Si no estamos mañana, directamente nos vemos el día lunes, ¿eh? Wow. Chao, gente linda. Cuídense mucho. Buenas tardes. Bye, bye.

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fuerza con cada uno de ustedes. Ahora sí. ¿Dónde está la gente más alegre? Levante la mano. El grupo más alegre, una bulla. Vilque Chico, una bulla. Muy bien. ¿Cuántos solteros hay acá de Vilque Chico? Toditos son solteros. Toditas son solteras. Que viva la

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0: de la tarde, 14 minutos.
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Quiero que estés alerta con este mensaje. Estos son los peores maleficios y trabajos de brujería que existen para hacerte daño. La salación. Muchas veces vemos serios accidentes de autos, con consecuencias totalmente tristes y desagradables. Es muy común y frecuente escuchar a personas comentando que encontraron, por ejemplo, manchas de líquidos, como de orín, en las llantas, sustancias como sal quemada o huevos quebrados encima o debajo de su auto, sin sospechar ni darse cuenta del peligro que se aproxima a ellos. Estos líquidos, sustancias o huevos son preparados mediante velaciones o rituales en donde se invocan espíritus malignos que son responsables de estos accidentes. En la mayoría de los casos, sin explicación alguna. En las puertas de las casas también son encontrados estas clases de elementos que causan la destrucción de toda la familia. El aceite destructor y las fumadas negras. Usando fotografías y los nombres de las víctimas mediante misas negras, se hacen oraciones prohibidas, nombrando a las víctimas, pidiendo que causen fracasos y atrasos que no dejan superar a una persona. Y todo lo que haga esa persona le salga mal y vivan en un verdadero infierno. Amarres sentimentales. De la misma manera, usando fotografías, muchas veces que tienen incluso dedicatoria, cintas, cabellos y prendas de la víctima. Mediante velaciones y rituales, se busca amarrar o atraer a una persona por capricho o venganza. O incluso, se busca que la víctima no consiga pareja o que nadie la tome en serio. A consecuencia de esto, vemos a muchas mujeres, madres solteras y hombres que no pueden estar con una mujer. Las misas negras. Estos trabajos son invocados por envidia o venganza, buscando que un negocio o una persona se venga abajo. Mediante líquidos preparados con tierra de cementerio y otras sustancias, para llegar en las entradas o puertas de un negocio o casa, para que reine el fracaso y la miseria, y todo se venga abajo. Entierros. Son trabajos más peligrosos y destructivos, porque los entierros causan la pérdida lenta, pero total del trabajo, el dinero, la paz, el amor y la salud de la familia. Estos son preparados en cementerios, a medianoche, mediante velaciones negras y sacrificios para invocar almas y espíritus malignos, que buscan en la víctima el deseo desenfrenado de querer beber y pelear con sus parejas y familiares. Lo que causa la pérdida del trabajo y dinero, y las deudas comienzan a atormentar. Consecuentemente, la enfermedad hace prisionera a toda la familia. Estos entierros se los realizan escondiendo o enterrando en los patios o paredes muñecos preparados con ropas viejas, fotografías, cabellos de los integrantes de esa casa, con partes de animales pequeños que fueron sacrificados. Esto ocasiona que en ese hogar comiencen las peleas, las discusiones, atrasos, miserias y enfermedades. Todos estos trabajos malignos generalmente son realizados los lunes, martes y viernes, que son los días claves y especiales para hacer ofrendas, sacrificios e invocaciones espirituales, que atraen sufrimiento, soledad, miseria, enfermedades peligrosas y desconocidas, e incluso la muerte de la víctima de dichos trabajos. Después de este resumen, hay un gran detalle que quizás tú no lo sepas. Si estás con Dios, no tengas miedo. El poder del bien tiene mucho más poder del que muchos se imaginan. Permite y déjate ayudar por el hermano Alejandro para que te guíe por el camino correcto hacia

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Salud, dinero y amor para todos ustedes, mis queridos hermanos de la sintonía. Es realmente un placer inmenso saludar una vez más a todos los que me siguen mediante este maravilloso medio de comunicación, esta radioemisora que me permite llegar a través de las ondas radiales y de la tecnología del internet a todos los lindos hogares de mi amada Bolivia, además de muchos países fronterizos y, por qué no decir, del mundo entero. Quien les saluda en este bendito día, un amigo más para todos ustedes. Yo soy el hermano Alejandro, el más grande amigo y confidente vuestro, el hombre que durante mucho tiempo viene realizando grandes campañas de sanación y de curación, campañas, queridos hermanos, que son realizadas a través de una mesa blanca de santería para eliminar de su vida todo tipo de cargas o de energías negativas, esas malas energías que van generando en usted ansiedad, disgusto e incluso van generando depresión en ti mismo. Tal es así que de pronto te sientes envuelto en un mundo de fracasos, en un mundo de tormentos que día a día atraen a la enfermedad, al dolor, atraen a ese problema que día a día no lo puedes solucionar por ti mismo. Porque hoy en día sabemos, queridos hermanos, que en el mundo en el cual vivimos existe el mal. Existe gente mala, gente perversa, gente que se dedica muchas veces a las prácticas negras, las prácticas oscuras como son la magia negra, la brujería y todo lo que es relacionado con el satanismo. Pero también existen personas como yo, hermanos queridos, personas con conocimientos, con dones grandes de nacimiento, personas que poseemos un gran conocimiento y una sabiduría inmensa, personas de buenos sentimientos que sabemos brindar una ayuda a quien la esté necesitando. Yo soy el hermano Alejandro, su más grande amigo y confidente, el caballero mayor de la santería y el curanderismo, y ya me encuentro aquí, en la hermosa ciudad del Alto, ayudando a todo aquel hermano que realmente se haya cansado del fracaso y el sufrimiento. Penosa vida que le toca vivir a causa de los distintos problemas y dificultades en su diario vivir. Queridos hermanos, amigos míos, yo estoy atendiendo en mi consultorio todos los días, de lunes a lunes, de 8 de la mañana hasta las 7 de la tarde. Y si es necesario, desde muy tempranas horas de la mañana o hasta muy altas horas de la noche. Porque son muchos los hermanitos que salen tarde del trabajo. Otros trabajan desde muy temprano hasta muy tarde. Por eso, hermano, si ese es su caso, no se preocupe. Usted simplemente llámeme o envíe un mensaje con su nombre completo y el horario en el cual usted quiere y puede ser atendido, para que de esta manera yo lo anote y le reserve un horario de atención. Así que ya lo sabe. Usted ya no puede poner excusa. Usted ya no tiene un motivo para seguir viviendo así como está viviendo actualmente. Porque, hermanitos queridos de la sintonía, sepa bien que para mí es un placer grande el poder estar aquí ayudando a quien me lo pida, enviando mensajes de días mejores para todo aquel que realmente así lo desee y tenga la fuerza de fe necesaria para conseguirlo. Desde aquí le envío mi voz y mis palabras hasta sus hogares para poder despertar en todos y cada uno de ustedes la luz de esperanza. Esa luz que para muchos a diario se le está apagando. Sí, mi hermano, se le está apagando.

desesperado, te sientes frustrado, que terminas sufriendo un bloqueo en ti mismo, un bloqueo espiritual, corporal e incluso un bloqueo mental. Y es ahí que tu mente no responde y comienzas a sentir, a escuchar voces internas, voces que te van enfermando y trastornando día a día tu mente. Y es así que a diario vemos o escuchamos en las noticias, noticias muy traumáticas, noticias tan sorprendentes e increíbles que muchas veces son difíciles de entender. Noticias televisivas, incluso en la radio, noticias escritas como en el periódico, en donde en las primeras páginas de portadas vemos noticias que realmente conmueven demasiado y destruyen tanto el corazón y la mente de un ser humano. Porque vemos en las noticias, en las páginas de portada, una noticia perturbadora que dice: padre abusaba sexualmente de su propio hijo y termina asesinándolo cruelmente y de una manera despiadada. Hermanitos queridos, ¿será que el mundo cada vez está más loco? ¿Es que las personas cada día son más difíciles de entender porque la maldad se ha apoderado de su vida y de su corazón? Ni siquiera los animales más salvajes se portan así. ¿Pero por qué pasa esto? ¿Por qué estos seres humanos, cuando son tocados por la fuerza del mal, por el daño, por la brujería, ese daño que corrompe sus pensamientos, los trastorna tanto emocionalmente, que llegan a ser capaces de hacer actos más repudiables y reprochables por la sociedad? Personas que eran vistos por muchos como un ejemplo a seguir, personas que eran admirados por muchos, pero de repente todo ha cambiado inexplicablemente. Ahora esas mismas personas que lo elogiaban, que hablaban bien de ese individuo, hoy tienen otro tipo de pensamiento y todavía comentan: pero qué lástima, si ese hombre era un buen hombre, si ese joven era una buena persona, ¿por qué de pronto ha cambiado? ¿Por qué ha sufrido ese trastorno que lo ha llevado a cometer esa desgracia contra él o contra su propio familiar? Hermanito querido de la sintonía, ¿usted sabía que hay hijos que matan a su propia madre, hijos que matan a su propio padre, y todavía por un poco de dinero? ¿Pero por qué pasa esto? Porque estos muchachos son poseídos por pensamientos malos que lo van cambiando en su manera de ser. Realmente los trastorna día a día hasta convertirnos en la locura que hoy han cometido. Y esto es algo que a diario vemos en nuestra sociedad. A diario cientos de personas vienen y me visitan a mi consultorio y me cuentan situaciones similares a estas. Por eso es que yo hablo con la verdad. Por eso es que yo hablo con la experiencia que me da mi trabajo. Porque yo soy el hermano Alejandro. Yo soy un vidente, un maestro de maestros, curandero mayor por excelencia, médico tradicional, que a diario estoy realizando consultas, curaciones, tratamientos, tanto corporales como espirituales. Hermanitos queridos, mis tratamientos están relacionados con el amor y la fuerza del poder de la santería, en donde mediante mis ritualizaciones blancas estoy invocando a los santos, estoy invocando al poder del magnetismo positivo, porque la fuerza astral es la fuerza del universo, es el poder que me permite a mí estar aquí y poder realizar en ti tratamientos y curaciones altamente eficientes y efectivos. Pero ¿cómo te preguntarás? Mediante rezos, mediante invocaciones, sesiones blancas capaces de despejar y de expulsar de manera definitiva a ese mal, a esa maldad que ha poseído a ese buen hombre, a esa buena mujer. Sesiones que me ayudan a despejar la mente de un ser humano, situaciones tan complicadas que lo mantienen perturbado, ya que está siendo poseído por una fuerza maligna, un daño, una brujería que lo tiene atado de pies y manos y que no lo deja salir adelante. Hermanito querido, yo sé que usted no ve esas ataduras. Usted no ve los amarres que lo tienen prisionero. Pero estoy seguro que sí las sientes. Sí, mi hermano, las sientes con cada golpe que te da la vida. Las sientes cuando el dinero se te desvanece de tus manos como si fuera sal en el agua. Las sientes cuando quizás estás atravesando o arrastrando una enfermedad rebelde y difícil de tratar. Enfermedad que ni la ciencia médica actual puede o es capaz de detectar y mucho menos de curar. Sí, mi hermano, tú sientes esas ataduras cuando la vida te golpea tan duro y te hace caer, te golpea tan duro y continuamente que apenas cuando ya comienzas a levantarte, nuevamente te hace caer hacia el fracaso, hacia la miseria, hacia la enfermedad. Y quizás ese sea tu caso. Quizás tú, mi hermano, tú, mi hermanita, estás pasando por la misma o una similar situación
y sientes que tu mundo se desmorona.

0: día a día. Y quizás ya has visitado a muchos para que te ayuden, pero nadie da con una verdadera solución a tu problema. Pero usted quiere conocer a un verdadero experto. Usted quiere conocer a un verdadero maestro en todo lo que tiene que ver con la santería y el curanderismo. Entonces te invito a que me visites y me conozcas, porque yo cuento con las grandes conocimientos. Conocimientos que curan, conocimientos que ayudan, conocimientos que florecen en el alma, en el espíritu, y te hacen poner los pies firmes sobre la tierra, para que vivas libres de tentaciones y de pensamientos negativos, pensamientos que muchas veces te convierten en un criminal, porque no hay nadie que realmente se preocupe por ti, que te brinde su apoyo aunque sea moral. Es que estás rodeado de gente mala, de lobos disfrazados de oveja, personas a las que tú cuentas tus problemas, pero en vez de ayudar, son indiferentes y todavía se burlan de ti. Y eso tú lo sabes muy bien, y eso te trastorna tu mente, te enloquece, hasta te hace cometer una locura. Situación hoy que te viene privando a ti o a algún familiar tras las rejas. Hoy está prisionero, está encerrado en una cárcel por una locura que ha cometido. Porque la desgracia pasa en un segundo. La desgracia pasa tan rápido que cuando te das cuenta, ya has arruinado tu vida por completo. Quizás ahora te arrepientes, ahora quisieras cambiarlo todo, pero para muchos ya es tarde, pero para muchos otros todavía no lo es. Tienen otra oportunidad, una oportunidad para poder retomar la rienda de su vida y cambiar su vida por completo. Pero la desconfianza o la falta de fe no los deja tomar esa decisión, no les deja dar ese salto de fe que necesitan en su vida. O quizás como muchos no saben cómo hacerlo. Pero para eso es que yo me encuentro aquí, para enseñarle que todo es posible con la fe y la decisión, que la maldad se destruye, la brujería se destruye, que la envidia, el odio, la venganza hay que hacerle contra y no dejarse ganar. 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Así que no te dejes confundir ni te dejes engañar con algunos que se hacen pasar por mí o que dicen que trabajan conmigo. Porque yo atiendo solo en mi consultorio, yo solo curo ahí, en mi mesa blanca de curación, en mi santuario bendito, ahí donde yo estoy solucionando todo tipo de problemas. Problemas que hayan sido hechos o mandado a hacer por curanderos maleros. Problemas como, por ejemplo, en el ámbito de la salud, en donde la enfermedad te está consumiendo. Estoy solucionando problemas económicos en donde tu negocio, tu trabajo ya no da frutos. Ya estás casi en la miseria. Estoy solucionando problemas sentimentales, problemas del amor. Ese amor que es incomprensible en tu vida. Hoy está destruyendo a tu vida, a tu familia. Estoy destruyendo problemas que día a día van desatando ese nudo de amor que unía a ti y a tu pareja. Situaciones adversas al amor que lo van convirtiendo en odio. Y por eso las parejas en las calles se ofenden verbal y físicamente y muchas veces terminan matándose el uno al otro. Por eso cuídese, mi hermano. Cuídese, mi querida hermana. Recuerde que la desgracia existe, la maldad existe. Así es que cuídate, mi hermano. Bien, hermanitos queridos, un pequeño descanso, un corte y regresamos con el programa del día de hoy. No me cambie de la sintonía, porque lo bueno, lo más importante, todavía continúa. Permiso.
1: Ese deseo por lo ajeno, el enojo que sienten los demás por aquello que usted tiene y no quieren que lo tenga. Esa es la causa de todos los problemas económicos, sentimentales y de salud. Porque usted ya tuvo casa, auto, dinero, amor, pero sin darse cuenta lo perdió todo de manera inexplicable. La envidia está en todos lados, acechando en el trabajo, en su propia casa, en personas cercanas a su negocio, amigos que desean a su pareja. La envidia puede estar donde usted menos se lo imagina. Si usted desea estar protegido, reciba la oración contra la envidia y reciba el milagroso amuleto para que usted la porte y esté protegido siempre, donde sea que haya envidia. No tengas miedo, el poder del bien tiene mucho más poder del que muchos lo imaginan. Permite y déjate ayudar por el hermano Alejandro para que te guíe por el camino correcto hacia la verdadera y completa felicidad. Que Dios te bendiga y pare de sufrir.

regresamos a un espacio dedicado a testimonios, agradecimientos de personas con vidas cambiadas, con la salud renovada, la felicidad alcanzada. 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
6: 7:27.
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0: queridísimos hermanitos de la sintonía, hermanitos en Cristo Jesús. De esta manera continuamos con la transmisión del programa del día de hoy. Un programa ameno, un programa que es realmente diferente. Un programa que está lleno de consejos y de conocimientos plenos que nos da la vida y que ahora son transmitidos mediante este programa radial por un verdadero experto en el campo del curanderismo, el naturismo y lo que es la medicina tradicional. Yo soy el hermano Alejandro, médico tradicional por excelencia, y me encuentro aquí hablando con el corazón en este programa que es armonizador de la vida cotidiana. Querido hermano, hoy me encuentro aquí enviando mi voz y mis consejos y también mis amplias experiencias a todos los rincones de mi amada Bolivia. Con la bendición de Dios Padre Todopoderoso, este programa está llegando a los lugares más alejados, a los lugares más recónditos, ahí donde está llegando las ondas radiales de esta radioemisora, noble emisora que me permite difundir mis mensajes que están colmados de bendiciones y de las mejores intenciones para usted, mi fiel oyente. Este programa es para usted hermano querido que está en busca de unas palabras de consuelo, de ánimo, porque sientes que tu vida ya no tiene sentido, sientes que la vida se te va, estás en depresión porque no has logrado nada en la vida. En tu vida todo es estático y monótono, sin cambios. Es como si vivirías por vivir y sin sentido. Y lo peor, en total soledad. Sin nadie que te guíe, sin nadie que se preocupe por ti, sin nadie que te brinde esas palabras motivadoras que te impulsen a cambiar tu manera de vivir. Precisamente esa es la razón por la cual he creado este magnífico programa. Un programa que llega a cada uno de vuestros lindos hogares con estos mensajes de fe y de esperanza, con la única intención de inyectar en vuestras mentes y en vuestros corazones una dosis fuerte de motivación que lo impulse y le permita seguir por el duro camino que le ha tocado recorrer. Esa es la razón de ser de este programa. Un programa que es conducido por mi persona, el hermano Alejandro, el caballero mayor de la santería, el gran maestro de las ciencias ocultas, visualizador de los problemas del alma, sanador de enfermedades rebeldes y desconocidas, destructor de daños, brujerías, asombramientos, hechos o mandados a hacer por maldad para que usted caiga en el fracaso, caiga en la miseria, en la enfermedad e incluso en la soledad. Hermanos queridos, yo soy armonizador de esos hogares que viven en conflicto. Estoy poniendo punto final a todas las desavenencias, a todos los desabores, a todas las traiciones y deslealtades, a ese infortunio que día a día lo aborda, lo destruye, lo consume y lo arrastra al vacío del fracaso donde el llanto, el sufrimiento, el dolor, la soledad y la miseria lo hacen presa fácil de la maldad. Hermanos queridos, yo soy el hermano Alejandro, el único capaz de lograr los resultados que tanto deseas y que tanto has buscado desesperadamente. Y eso no lo digo yo, lo dicen todas aquellas personas, las cientos de personas que me han visitado, decididas a cambiar su vida por completo. Y se han beneficiado con los más efectivos trabajos que he realizado en mi campo santo, en mi mesa santa de curación, en mi santuario bendito, en donde mediante oraciones hechas al anochecer hasta el amanecer, mediante velaciones blancas, mediante mesadas dulces, ahumaciones limpias y baños de florecimientos, distintos rituales ancestrales con los cuales he podido ayudar positivamente a todo aquel que me ha visitado cansado de vivir una vida de desgracias, de vivir una vida de lágrimas y de sufrimientos. Y ahora me encuentro aquí para todo aquel que realmente quiere ver un cambio en su vida, para todo aquel que quiere ver un nuevo amanecer en sus vidas y en la de sus seres queridos. 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Así que no tenga miedo de participar, no se quede así en dudas, sin hacer nada y en resignación. Recuerde que la vida continúa y que todo problema, por muy difícil que parezca, tiene solución. Tiene una justa solución. Recuerde, mi querido hermano, que los límites te los pones solamente tú. Porque no importa el problema en el cual te encuentres. Estoy seguro que si tú realmente quieres salir adelante, lo vas a lograr. Porque eres un fuerte hijo de Dios. Recuerda que todo mal, toda maldad se destruye con el poder del bien y de la verdad. Así que, mi querido hermano, tú solamente sigue. Con el último aliento de fuerza que te queda, solamente sigue. Ten presente que la vida no es fácil y nadie ha dicho que lo es. La vida cada vez es más difícil. Por eso, mi querido hermano, la felicidad es para el que es fuerte de espíritu. Hermano querido, yo confío en ti. Yo sé que tú eres fuerte. Hermano querido, yo sé que dentro de ti hay un león dormido, encerrado, esperando a despertar para alcanzar la gloria. Pero no puedes hacerlo por cuenta propia. Quizás en este momento te sientes sola, te sientes solo, deprimido, amargado, sin nadie que realmente te brinde un apoyo, o mejor aún, te muestre los amarres invisibles que te mantienen atado al fracaso, a la miseria, a la soledad y a la enfermedad. Esos amarres negros que no te dejan salir adelante. Hermano querido, precisamente para eso es que yo estoy aquí. Quiero ser para ti el que te guíe por la senda correcta hacia la verdadera y auténtica felicidad, destruyendo en el camino todas las barreras naturales o hechas por personas maliciosas, envidiosas, personas que disfrutan de tu fracaso, personas que disfrutan de tu miseria, que disfrutan al verte postrado en una cama totalmente enfermo. Por eso cuídate, mi hermano, cuídate, mi querida hermanita. Porque aunque la envidia y la maldad se esconden en las sombras, en la oscuridad de la noche, está cargado de sentimientos dañinos y destructivos que incluso son capaces de acabar con la vida de una persona. Hermano y hermana espiritual, sepa bien que la misión de este su servidor es ayudarlo a usted a desterrar, a expulsar todo el mal que tienes dentro de tu cuerpo, a eliminar a esa posesión maligna que no te deja conocer la felicidad. En donde tú luchas, trabajas duro para alcanzar tus sueños, el éxito, pero tristemente solamente fracasas. ¿Pero por qué? Yo sé que todos los días te preguntas ¿por qué fracasas en todo? Por el odio insensato, la venganza insensata, el resentimiento malévolo, el resentimiento malintencionado de una persona. Esos sentimientos que pueden venir incluso de algún familiar o de algún amigo cercano tuyo. Esos sentimientos son los que terminan destruyéndote, convirtiendo el amor de tu pareja, convirtiendo la alegría, la felicidad de tu hogar, el éxito de tu trabajo o negocio, todo lo convierten en un continuo fracaso. Y es ahí donde, mi querido hermano, en donde muchas veces las personas ya no soportan haber perdido todo. Hombres y mujeres que a veces ya no soportan el término, el final, el rompimiento de una relación amorosa. Personas que no soportan vivir con una nueva enfermedad, no soportan volver a vivir así después de haberlo tenido todo. Es tanta su pena que muchas veces los lleva a cometer un crimen, incluso contra algún familiar, y son abordados por el maligno pensamiento del suicidio y terminan suicidándose. Amigos míos, hermanitos queridos, qué pena me da, realmente siento mucho dolor porque el mundo está lleno de envidia, el mundo está lleno de maldad, la gente ya no tiene valores. Tristemente muchos hermanitos ya no creen en nada, ya no tienen miedo a nada, ni siquiera a Dios ni al castigo eterno, porque con sus negros sentimientos son capaces de hacer los peores daños contra el prójimo. Por eso cuídate, mi hermano, cuídate, mi querida hermanita. Recuerda que en mi santuario de curación estoy preparando los más fuertes y efectivos amuletos protectores. Amuletos que le hacen contra a todo sentimiento negativo que pueda causar tu desgracia. Amuletos benditos, pequeños, fáciles de esconder, imperceptibles para el ojo ajeno, pero capaces de cuidarte de cualquier trabajo malero que esté atentando contra ti o contra algún familiar. Amuletos benditos, pequeños en tamaño, pero grandes en fuerza espiritual, que son de gran ayuda para todo aquel que realmente lo porte con fe, porque son preparados con toda la fe del mundo por un verdadero experto conocedor de todos los secretos y misterios de la vida. Amuleto bendito para todo aquel que realmente quiere estar protegido de la maldad. Amuleto bendito para todo aquel que con esfuerzo se levanta económicamente, pero no quiere ser víctima de la envidia y la maldad de la gente. Esa gente que está a tu alrededor, que no soporta verte feliz, que no soporta que tú o alguno de tus familiares esté triunfando. Por eso cuídate, mi hermano, cuídate, mi hermanita querida. 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Tú que no eres de la ciudad, tal vez vienes de otra ciudad, de otra provincia, agarra cualquier micro, mi querido hermano, que te lleve a Río Seco. Al chofer le dices que te deje en el puente de Río Seco para entrar a la terminal. Una vez bajes del micro, caminas 3 cuadras. Pregunta a la gente, mi querido hermano, no tengas miedo de preguntar, ¿dónde queda el edificio de la terminal interprovincial de Río Seco? Una vez hayas llegado a la terminal, vas a encontrar 3 puertas para poder ingresar. De la segunda puerta de ingreso a la terminal, tú te cruzas al frente, justo al frente de la terminal interprovincial. Ahí vas a ver un letrero grande donde dice consultorio médico tradicional del hermano Alejandro. Además, mi querido hermano, de que vas a poder ver, ahí está colgado unas banderas, 2 huipalas que están flameando, mostrando a mi consultorio. Hermano querido, no te vayas a confundir. Solo si ves ese letrero con mi nombre y la bandera de la huipala, habrás llegado al lugar correcto. Porque ahí, y solamente ahí, usted será atendido con todo el cariño, con todo el amor que usted realmente se lo merece. Así que no lo piense ni lo dude más. Recuerde que se trata de su vida, se trata de su felicidad. Ya no vivas más atormentado, siendo esclavo de la miseria, de la soledad, del infortunio. Ya no sigas siendo esclavo del dolor, del padecimiento de una terrible enfermedad que tanto te agobia y que hoy te mantiene postrado en esa cama, al punto de no poderte levantar, de no poderte mover, porque usted está siendo víctima de un daño. Sí, mi hermano, usted está siendo víctima de una maldad, usted está siendo víctima de un ritual maligno, de un trabajo, para que el amor de su vida se le vaya, se le aleje por completo. Para que tu pareja definitivamente te dé la espalda. Sí, mi hermano, eso se llama trabajo de brujería. Te están haciendo un mal. Por eso hay personas que a veces me visitan. Mujeres que me dicen, hermano Alejandro, yo vivía muy bien con mi esposo. Tenemos hijos, hemos hecho un hogar hermoso. Tenemos un negocio fructífero. Pero desde hacía tiempo, mi esposo ha cambiado demasiado. Ya no es el mismo. O viceversa, también me visitan hombres, varones, llorando. Me dicen, hermano Alejandro, mi esposa me aborrece totalmente. Cada que intento acercarme a ella, me rechaza. Me dice palabras tan duras como que me tiene asco, como que siente repugnancia cada vez que yo me acerco a ella. Hermano Alejandro, ¿qué es lo que está pasando? ¿O es que acaso hay otro hombre en su vida? ¿O es que ella ha dejado de quererme? ¿Qué está sucediendo? ¿Se está volviendo loca? Hermanos queridos, eso no es desamor. Eso no es traición, eso es un trabajo de brujería que le han hecho a esa mujer, a ese hombre, para que termine odiándote, porque tú tienes enemigos, porque hay enemigos ocultos a tu alrededor, enemigos que no pueden derrumbarte de otra manera y lo hacen a través de la maldad, a través del odio y de la brujería. Por eso, mi hermano, si realmente aprecias a tu pareja, si realmente valoras a tu familia, si realmente aprecias tu salud, entonces no puedes darle gusto a esa gente maliciosa. Tú no puedes dejarte derrotar tan fácilmente, aunque todo esté en tu contra. A veces los días pueden ser tan duros y difíciles. Nos pueden dar golpes tan fuertes que sentimos que ya no podemos más. Hasta pensamos que ya no hay solución para nuestro problema. Pero estamos equivocados. Veamos lo hermoso de la vida que Dios nos ha regalado. Seamos agradecidos con Dios en todo momento. Dejemos de quejarnos por todo y de nada y comencemos a hacer algo por cambiar nuestra vida. Porque hay mil maneras de resolver nuestros problemas. Enfoquémonos en buscar la solución correcta. Muchas veces la solución está frente a nosotros, más cerca de lo que imaginamos, pero el miedo, la duda, la desconfianza hace que la dejemos pasar. Hermanos queridos, recuerda que la decisión es solamente tuya. Al final solamente tú decides si continúas así, como estás en estos instantes, o de una sola vez buscas tu solución. Recuerda que si no sabes cómo hacerlo solo, para eso estoy yo aquí. Yo soy el hermano Alejandro y realmente quiero ayudarte. 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Bien, mis queridos hermanitos, vamos a dar paso a un pequeño corte. Un corte para poder retomar la fuerza y seguir con el programa del día de hoy. No me vayas a cambiar de la sintonía, porque enseguida continuamos con la parte más esperada del programa. Permiso.
1: 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El enojo que sienten los demás por aquello que usted tiene y no quieren que lo tenga. Esa es la causa de todos los problemas económicos, sentimentales y de salud. 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Que Dios te bendiga y pare de sufrir. 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

0: Bien, vamos a leer este mensaje que nos dice don Alejandro. Mi nombre es Estela C.T. Yo he nacido el 12 de mayo del 99. Quiero que me lo vea, por favor, acerca de mi estudio, mi futuro. ¿Cómo me va a ir más adelante? Yo estaré escuchando. Bien, atenta, por favor, que voy a echar las cartas del tarot para ti. Mi queridísima hermanita Estela, lo primero que veo aquí, hermana, es que tú eres una mujer muy luchadora. Ya que tú eres y vienes de una familia humilde, veo que tú has pasado por bastantes necesidades económicas. Incluso hasta ahora, mi querida hermanita, estás estudiando y a la vez estás trabajando porque realmente quieres salir adelante, quieres superarte para ayudar a tu familia. Eres una buena persona, pero sin embargo la vida lastimosamente es difícil para ti. Ahora lo que veo aquí en el tarot es que tristemente, mi querida hermanita, tú no vas a poder alcanzar tus sueños, ya que tienes amarres que te mantienen atada al fracaso y a la miseria. Por eso es que tú, por mucho que lo intentas, lastimosamente no estás pudiendo cumplir con tus estudios. Escúchame bien, mi querida hermanita del alma, las cartas indican claramente que tu suerte está marcada por el fracaso, pero con esto no quiero desmoralizarte ni quiero quitarte el ánimo de seguir adelante, sino más bien lo que intento decirte, mi querida hermana, que tu suerte está volcada, pero no porque te hayan hecho un daño directo hacia ti. Lo que veo aquí, mi querida hermanita del alma Estela, es que hay un daño preparado para tu familia, precisamente para tus padres, para tu madre, y eso tus padres ya lo deben saber muy bien, pero lastimosamente, mi querida hermanita, ellos no han hecho nada para cambiar esa situación. Lo que veo aquí es que ellos son de pensamiento o de una religión cerrada, lo que causa lastimosamente que no quieren aceptar lo que realmente está pasando a su alrededor. Mi querida hermanita del alma Estela, lastimosamente tú estás arrastrando la misma suerte que tu familia y eso es lo que no te deja salir adelante, pero déjame decirte que yo puedo ayudarte. Yo sé que en estos momentos estás escuchando el programa en compañía de tus padres, y si realmente tus padres te quieren y quieren que tú no sufras como han sufrido ellos, yo les hago la cordial invitación a que me visiten lo más antes posible para que en el nombre del Señor, en el nombre de las almas blancas, podamos romper esas ataduras que han destruido la vida de tus padres y que ahora intenta destruir tu vida. Mi querida hermanita del alma Estela, ya sabes, por haber participado del programa, el día que tú me visites, la consulta personal será totalmente gratuita para ti. Gracias por enviar tu mensaje y te estaré esperando. Bien, vamos a leer este mensaje que nos dice don Alejandro. Mi nombre es Carolina SF, nacida el 18 de septiembre del 83. Quiero saber acerca del amor y acerca de mi trabajo. Bien, atenta, por favor, que voy a echar las cartas del tarot para ti. Mi querida hermanita del alma Carolina, lo que veo aquí es que tú eres una mujer sola. Lastimosamente, mi querida hermana, veo mucha depresión en ti, porque hasta hoy no puedes encontrar una pareja estable. Tristemente, tú has sido defraudada y traicionada muchas veces en el campo sentimental. Veo que lloras en silencio, te deprimes. Hermanita querida, tú eres una mujer de sentimientos
1: poderosa.
0: Lastimosamente, te has entregado por completo al amor, no solamente una vez, sino en varias ocasiones. Pero ninguno de ellos ha sabido corresponderte, ni ha sabido valorar la buena persona que eres tú. Mi querida hermanita Carolina, no te desmoralices, recuerda que la batalla es dura, pero más halagador es el triunfo final. También veo aquí que en el campo económico estás bien, eres una mujer comerciante que te va bien, tienes dinero, aunque has nacido de una familia humilde, pero tus esfuerzos y dedicación te han hecho superar, te está yendo bien en la parte económica, pero no eres feliz, porque como siempre digo, que el dinero, la plata no hace la felicidad, y tú lo sabes bien. Mi querida hermanita Carolina, aunque ya tienes tu propia casa, ya tienes tu propio negocio, tienes tu dinero ahorrado, pero aún así no sabes lo que es la verdadera felicidad. Felicidad que solo se consigue con una pareja y una familia estable. Mi querida hermanita del alma Carolina, aquí lo que veo es que tú lastimosamente estás arrastrando una herencia generacional, una herencia familiar. ¿Qué significa eso, mi querida hermana? Que tú estás arrastrando

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